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2: 6:59. 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
2: Son las 7 en punto.
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Asesoría legal de los doctores Eudocio Pauca Rojas, Ricardo García Pinche y el doctor Víctor Valdés Meléndez. ¿Qué tal, amigos? ¿Cómo están? Bienvenidos a la edición de hoy, lunes 25. Hoy estamos lunes 25

0: de mayo del año 2026. Lo que todo el mundo estaba esperando, amables oyentes, el debate de los equipos técnicos, el debate técnico entre los equipos de Fuerza Popular y Juntos por el Perú, en este caso, uno liderado por Keiko Fujimori, liderado por Roberto Sánchez, no tuvo un ganador absoluto, ya que el resultado depende de la referencia de cada elector. Los analistas políticos destacaron fortalezas y debilidades de ambos lados tras los encuentros organizados por el Jurado Nacional de Elecciones. Fuerza Popular enfocó sus participaciones en la reactivación económica, la continuidad de programas sociales con Beque 18 y la crítica al manejo de obras públicas. Sus voceros pusieron énfasis en la experiencia de gestión y la necesidad de generar empleo rápidamente. Mientras tanto, amables oyentes, Juntos por el Perú centró sus propuestas en la reforma del Estado, la defensa de los derechos laborales, el apoyo al agro familiar y el enfoque social más mercado en la administración del sistema de salud. Las opiniones sobre quién tuvo mejor desempeño están divididas y las reacciones del público en redes sociales reflejan un apoyo polarizado hacia ambos bandos. Bueno, realmente todos hemos visto, ¿no? Todo este tema del debate. Tanto se ha esperado, amables oyentes, este debate, que para mí es una entrevista más. Se preguntan a nivel nacional, ¿quién ganó el debate? Finalizó el debate técnico entre Fuerza Popular y Junto por el Perú, donde ambos equipos expusieron sus propuestas sobre reforma del Estado, juventud, deporte, agricultura y medio ambiente, infraestructura, economía y salud. Luis Carranza, Rosángela Barbarán, Carlos Neuhaus, Vladimiro Huaroc, Marco Vinelli y José Rucova representaron a Fuerza Popular, mientras que Pedro Franque, Gustavo Guerra García, Hernando Ceballos, Sinesio López, Ernesto Zunini y César Guarniz defendieron la propuesta de Juntos por el Perú. Ahora le toca opinar qué partido te convenció más. ¿Qué técnico mostró mayor preparación y dominio en los temas debatidos? Entonces, eso tenemos que nosotros aquí en el programa vamos a empezar a dilucidar. A mi criterio, amables oyentes, por ejemplo, Luis Carranza ha sido uno de los perfectos expositores en temas económicos, ya toda vez de que esta señora ha sido ministro y conoce al dedillo este tema, amables oyentes, de el tema público, el manejo público del Estado. Mientras tanto que su oponente de Junto por el Perú ha quedado pues en ascuas, teniendo que reconocer que Pedro Castillo lo utilizó solo con 6 meses en el Ministerio de Economía y Finanzas. En cambio, Carranza también fue ministro de Economía y ha durado casi 4 años en el Ministerio de Economía y Finanzas. Vamos a conversar sobre este tema con nuestro opinólogo que siempre nos orienta con conocimiento de causa, el doctor Oscar Antonio Pajuelo, que ya él está en la línea telefónica. Le damos la cordial bienvenida. Doctor Pajuelo, ¿cómo está? Buenos días.
1: ¿Cómo está, Panchito? Un gusto saludarlo. Buen día.

0: ¿Qué le pareció el debate de los equipos técnicos, doctor?
1: En realidad no vi. Estuve muy ausente, estaba de viaje y no sé, no me consta, pero sin embargo hay comentarios que efectivamente pues es totalmente dispar, ¿no? No puede sobrellevar pues a un conocimiento más amplio que uno que es un iletrado, no es comparable obviamente, ¿no?
0: Ahora, doctor, uno de los temas que marcó la diferencia ha sido en el aspecto económico. Le comento, estuvo el señor Franque y también el ex ministro de Economía en el segundo gobierno de Alan García, este gran personaje, ha demostrado, Lucho Carranza, no mal recuerdo, ha demostrado realmente mucho conocimiento, porque durante ese periodo en el Ministerio de Economía y Finanzas es el pico más alto que alcanzó el Perú en crecimiento y disminución de la pobreza, doctor.
1: Claro, efectivamente, por esa misma razón, pues justamente en el gobierno del segundo gobierno de Alan se levanta la economía nacional.
0: En el segundo gobierno, ojo, en el segundo gobierno.
1: En el segundo gobierno, obviamente, ¿no? El primer gobierno no pudo hacerlo, uno, por la inexperiencia del gobierno de Alan, muy joven, por cierto, y otro porque no olvidemos que el gobierno de Belaún, de Terry, de Acción Popular, había dejado pues a un país pobre, ¿no? Un país con inflación, con terrorismo, plagado prácticamente. Y en 1985 al 90 Alan García asume ese cargo con todo esos esa herencia que dejó pues Belaúnde, ¿no? Lamentablemente vamos a saber más para dirigirnos mejor la muerte de periodistas de Uchuracay. 10 periodistas de Uchuracay murieron ahí por los terroristas, ¿no? Entonces ahí lamentablemente fue en el año 83.
0: Claro, son muertes que se ha hecho viral a nivel nacional, pero donde la inflación llegó a miles por ciento, así en el primer gobierno de Alan García, y esa herencia afrontó Fujimori y lo derrotó, doctor.
1: Claro, efectivamente. Vino Fujimori, una inflación terrible prácticamente en el primer gobierno de Alan García porque la economía estaba pésima, con una deuda inmensa que no se podía pagar en ese tiempo que dejó Belaúnde, pues nosotros a esa circunstancia llegamos, hasta que nos cerraron las puertas de este Fondo Monetario Internacional.
0: Claro, lo peor ha sido que él ha dicho que va a pagar solamente el 10% de la deuda, e inclusive estatizó la banca, imagínese usted.
1: Así es. Entonces, lamentablemente no se pudo por la oposición, todo eso que salieron, pues, para no estatizar la banca, y no se estatizó. Su objetivo era pues para manejar la economía, pero un error también que obviamente es reconocible y él reconoció.
0: En su segundo gobierno se reivindicó con el país.
1: Así es. Después que Alberto Fujimori dejó al país estable, sin terrorismo, con la economía ya subiendo hacia arriba, Llega pues Toledo, y Toledo casi nos desbarranca. Y no olvidemos que en su gobierno de Toledo terminamos con 3%, creo, de aceptación del pueblo, por esa misma razón de corrupción, y no se equivocaron, y ahí está en la cárcel demostrando pues esa conducta. Después de Toledo tomó pues Alan García el gobierno, en 2007 a 2011-12 creo, y de ahí pues justamente la economía crece. La economía se levanta hacia arriba y llegamos hasta el 9% de crecimiento justamente con esos funcionarios que han manejado y han apoyado en el segundo gobierno de Alan García.
0: Bueno, yo creo de que hay grandes diferencias, pero el día de ayer, o sea, la noche de ayer, se ha visto una gran diferencia entre una propuesta de gobierno que quiere estatizar todo, que quiere expropiar todo, con el libre comercio que propone Keiko Fujimori. Entonces, ahí hubo choques de ideas, de propuestas. Y es más, doctor, la inestabilidad política o de pensamiento, de comportamiento de estos amigos de la izquierda, de Junto por el Perú,

0: De que ahora que llegó Franque, dice que el plan de gobierno anterior no sirve. Lo que a partir de la llegada de él para adelante sirve. Imagínense, ¿a qué estamos expuestos entonces? ¿A qué programa de gobierno va a votar el pueblo peruano?
1: No, se da cuenta que él de repente no es un padre responsable en su hogar. Se va a dar cuenta que cuando lo que hace, lo que trabaja, él genera recursos económicos en su casa. No sirve. Cuando viene el otro, ¿no? El segundo de su pareja, probablemente sirva eso. Entonces, algo así similar, ¿no? Para entender mejor. No es correcto, pues, que alguien diga, no, el dinero que ganaron los anteriores no sirven, lo que nosotros hacemos sí va a servir. ¿De dónde estamos eso? ¿Qué criterio es eso?
0: Lo que ha primado son las acusaciones en contra de Fuerza Popular y de Keiko Fujimori, que como si ella estaría gobernando. Todos los errores de estos izquierdistas que no saben o no tienen capacidad de estadista, le quieren echar la culpa a Keiko Fujimori. O sea, Keiko Fujimori manda, ¿y para qué se sientan en el Palacio de Gobierno, entonces, el Palacio Presidencial, en el sillón presidencial, si no van a saber qué van a hacer y si desde afuera les van a manejar? Doctor, yo realmente, a mí me revienta estas cosas cuando se quiere tergiversar y se quiere confundir a la opinión pública con la finalidad de sorprenderles nuevamente para captar los votos y comportarse como Pedro Castillo.
1: Realmente es indignante, cierto, para todos, ¿no? Todo es culpa de Keiko. Ellos roban, culpa de Keiko. Robó Keiko. Él tiene la culpa por ser mayoría, etcétera, ¿no? Por ser mayoría robaron ellos y quien tiene la culpa Keiko. O sea, es decir, pues, es una narrativa que ya nos han dejado, ya prácticamente en la mente, de que ese tipo de narrativa ya no va a prosperar jamás. No es creíble. Por esa misma razón, el pueblo ha decidido casi por todo el país, el sur, el norte, el oriente, prácticamente se están reivindicando con Keiko. No hay otra alternativa.
0: Claro, yo creo de que ayer, luego, en una emisora que se llama Exitosa, han lanzado... Luego del debate, si Ballera fuera a las elecciones, ¿por quién votarían? Aproximadamente 113 personas llamaron al teléfono de la radio y, para Keiko Fujimori votarían el 57%, para Roberto Sánchez 40% y no sabe, no opina el 3%. Ese es el resultado de una reciente sondeo de opinión vía teléfono que se ha hecho en esta emisora. Ahí está clara la posición del Perú, doctor.
1: Así es, ahí está claro, y probablemente tienda a subir Keiko mucho más, se aleja más del porcentaje de apoyo, obviamente, porque está sumándose, no olvidemos Cusco, se está sumando Puno que rechazaba, Cusco que rechazaba, igualmente también Cajamarca lo rechazaba, sin embargo Ayacucho también. Ya por lo menos se dan a lujo ahora de celebrar, no abiertamente, porque allá no permitían ni celebrar a Keiko, no lo tenían odio, es terrible. Pero ahora se puede ver que ya celebran su apertura de su local, en sus lugares, departamentos que estamos mencionando. Obviamente ahí todo era pues izquierda, ahora creo que la otra alternativa es pues Keiko. Ahora piensan ellos de que si viene el comunismo, van a cerrar todos sus negocios y van a nacionalizar. Entonces, ¿para qué van a seguir votando para ese tipo de personaje? Ellos están acostumbrados a vivir en la libertad, son artesanos, viven del turismo, de sus artesanías al turismo. Entonces, ellos no pueden permitir pues que se nacionalice todo y que nos haga vivir como Venezuela.
0: Yo creo que ahí cuando se le tocó el tema de que quieren que nos convirtamos una especie de ese país de Venezuela... han saltado, ¿no?, los izquierdistas y han defendido duramente al presidente de ese entonces, Chávez, Hugo Chávez, ¿no? Entonces, yo creo que ahí está plagado realmente esa conexión que hay entre los izquierdistas y los venezolanos, doctor.
1: Así es, efectivamente. Y no olvidemos que el mismo Jorge Sánchez, el mismo Antauro y los que acompañan a este grupo radical, es pues quienes han dicho, ¿no? Y se expresan casi como mismo Hugo Chávez. Entonces, todo esto es humanista, pero más bien es terrorista, creo yo. Entonces, toda esa razón prácticamente nos está dando ellos mismos.

0: lo están demostrando con su propio decir y hacer.
1: Y así, doctor, realmente es bastante preocupante este debate. Está realmente develando cuál es la realidad o la intencionalidad de estos políticos de izquierda que pretenden seguir gobernando el país, porque ya están buen tiempo en el gobierno. Miren ustedes cómo está nuestro país, doctor.
0: Claro, casi más de 25 años estamos totalmente abandonados. Nuestras carreteras, mira cuántos años paran las empresas corruptas con estos gobiernos zurdos. Tienen pues contratos firmados y cobran cada mes puntualmente, y sin embargo solo para cuidar puentes superposicionados de otro puente. Es decir, las carreteras están pésimas, paupérrimas. No está pues ni siquiera ripiado, no está arreglado. Esa carretera de Boquerón, vaya a ver, no se puede pasar tranquilamente, los vehículos se malogran. ¿Y cuánto cuesta eso para arreglarlo? Lamentablemente, pues estamos un gobierno zurdo que realmente no merecen una otra oportunidad más.
1: Yo creo, doctor, de que acá tenemos que los ciudadanos poner las barbas en remojo, analizar bien, escuchar, conocer, tratar de escudriñar e investigar realmente las intenciones de estos señores de izquierda, porque yo no estoy de acuerdo a perder mi libertad, yo no estoy de acuerdo a que me coacten mis cosas que quiero hacer, porque en un hipotético gobierno va a hacer, si es al estilo de Venezuela, nadie va a poder hacer empresa, todo te va a quitar el Estado y vas a vivir ganando, por ejemplo, $3 mensuales, vas a ganar, por ejemplo, vas a recibir tus víveres medidos con tickets en los supermercados del gobierno. Entonces yo creo que a esa vida no queremos llegar, doctor.
0: Pero justamente eso es lo que estamos pues tratando de impedir, a convertirnos en una Venezuela más, un Cuba más, ¿no? Porque eso es lo que viven así, en esa vida. El gobierno todo controla, no hay pues avance de desarrollo de los ciudadanos, viven en donde realmente viven. Están en las chozas, en cada edificio podridos, y ahí viven tranquilo ellos, ¿no? ¿Por qué? Porque el gobierno los mantiene y esos son los vagos que se contentan con lo que le da el gobierno. Entonces, ahí en Perú también no es necesario mucho investigar. Eso lo pueden hacer los jóvenes que decían no han conocido la etapa de la vida de los gobiernos de Fujimori, donde realmente pues se puso orden realmente del terrorismo, de todo eso, y la economía muy baja, muy paupérrimo, desastroso, que las cosas subían diario, ¿no? Un día para otro era otro precio y así sucesivamente. Y eso está suscitando ahora también con la gasolina. La gasolina al día siguiente sube otro precio, al otro sigue otro precio, luego baja, sube, y así está con ese juego, con este gobierno zurdo, ¿no?, de Barcaza. Empezó de 12 soles a subir en Aguaitía, ahora está a 19, 18 soles, va bajando a 17, va subiendo a 17.60 y así sucesivamente. Otros están viniendo 18.90, y no hay precio pues realmente por la competencia, ¿cierto? Quien vende menos va a tener más ingreso económico, más venta, pero quien vende más caro obviamente no lo va a tener, y esa es la libre competencia. Pero la subida de gasolina pues no debe ser constante. ¿Por qué? Porque Petro Perú es de Perú, y dicen ellos que están proveyendo gasolina en el Perú, pero ¿dónde están proveyendo? ¿A quiénes? ¿Por cuánto es el precio que están proveyendo? Son monopolio ellos. ¿A quién lo compite? A nadie. Entonces los grifos en el país hacen lo que realmente mejor les parezca. O es que mismo Petro Perú está vendiendo muy alto el precio a los distribuidores, y eso pues está generando costo. ¿Y por qué le está haciendo Petro Perú eso? Justamente porque acaban de sacar más de 2.000 millones de dólares que efectivamente han sacado el crédito. ¿Han sacado crédito para qué? Para sus beneficios personales de ellos. ¿Quién se beneficia? Obviamente el pueblo no se beneficia. Se benefician ellos, ese grupo que están ahí en Petro Perú. Luego se acaba ese dinero, van a pagar lógicamente ese crédito con la venta de la gasolina y el petróleo que ellos tienen, y lo van a pagar. Pero el pueblo, ¿qué se beneficia? Nada. Ellos se benefician con sus ingresos económicos altos que tienen en Petro Perú. Justamente para eso quieren nacionalizar ellos, vivir de ellos y tener pobre a los peruanos. Ojalá no llegamos a ese
1: extremo. Estamos un poco lejos de las elecciones regionales y municipales, doctor. Esto va a ser en octubre todavía, pero ya hay algunas lecturas de estas tendencias que podría ser, ¿no?, que podría ser el voto o los votos

0: para esas fechas, teniendo en cuenta que Hugo Sosa tiene una sentencia de un año y que podía dejar la carrera en esta contienda electoral. Pero al menos el sondeo de opinión que se ha hecho, el último, nos han alcanzado de Pucallpa. Si mañana fuera las elecciones regionales, ¿por cuál de los candidatos votaría? Hugo Sosa, 23%, Sandro Acosta, 20%, Antonio Marino, 17.8%, Celia Prado, 7%, otros, ya, 7%. Vale decir que 26% no sabe, no opina por quién votar hasta el momento. Le pregunto a usted, que es un jurista, el tema Hugo Sosa, la sentencia, ¿le puede dejar fuera de la carrera?
1: Pero claro, si recientemente fue sentenciado, obviamente está inhabilitado ya. En ese caso yo no pueden postular, ¿no? Entonces, lamentablemente...
0: ¿Y qué tiene que ver que una sentencia esté consentida? Esa sentencia, según su abogado, dice que todavía no está consentida.
1: Bueno, pues si no está consentido ejecutorial, significa sigue el proceso todavía, ¿no? Mientras tanto, el principio de inocencia todavía sigue vigente del imputado, del procesado.
0: Todavía sigue, porque tenemos entendido ya que mañana es la audiencia para determinar sobre el consentimiento de esta sentencia, doctor. Entonces, puede pasar cualquier cosa. Imagínense cómo se maneja el Poder Judicial ahora.
1: No, si ha interpuesto recurso de apelación, ya no sería consentimiento, ya sería ejecutoria. Si es que lo confirman o si lo revocan, entonces habrá que ver eso, cuál es la decisión final del superior. Si es que lo confirman, obviamente ya sería ejecutoriado. Entonces, más firme
0: si le confirman, definitivamente ya no puede postular.
1: Ya no puede postular, efectivamente. Ya no
0: o sea, si le revocan, si tiene... Sí, tiene un abanico, claro, si le revocan.
1: Si lo revocan, puede tener una posibilidad abierta para poder continuar con su postulación, pero ya sería, pues, menos, en todo caso, oportunidad para ese candidato, a efecto de que un sentenciado o un procesado de estos casos no puede estar, pues, postulando como nuestro gobernante, ¿no? Entonces sería un mal ejemplo. Y efectivamente acá nomás en Aguaití tenemos cuantos procesos que tienen camino, pero no se avanza justamente por razones de que hay inestabilidad de justicia, que tenemos muy baja calidad de magistrados, que tenemos algunos excepcionales, pero traen nuevos que nunca han estado siquiera litigando, pero vienen nuevos y no saben qué hacer. Las amontonan los expedientes y ahí están amontonados, y por esa misma razón.
0: Por eso le llaman, tenemos mucha carga procesal, dicen, ¿no?
1: Le llaman carga procesal. Mira, cuando el abogado litigante va a reclamar, ¿cómo es mi caso? Uy, usted recién va a tener que atenderse la próxima semana, próximo mes, porque tenemos 2, 3, 4 años atrás rezagados. Pero ¿quién tiene la culpa? ¿El litigante o los que trabajan ahí, secretarios y jueces? Obviamente, si está rezagado, pues no puede tampoco darse el lujo de esperar al otro que tenga también 4 años su proceso. Más aún si su abogado o el interesado está yendo a reclamar como interés de parte, no puede tenerlo por un lado. Y lo peor es que ellos trabajan muchas veces cerrados las puertas. A los abogados litigantes solamente le dan una hora para hacer el seguimiento de sus casos, su lectura de expediente. Una hora, de 8 a 9. ¿Y de ahí qué hacemos nosotros los abogados? ¿Acaso dormimos? ¿Acaso no tenemos clientes y no es ahora que atender después de ellos? Ellos se cierran la puerta, no saben ellos qué hacen. ¿Por qué crees que hay carga procesal? A pesar que tienen, pues, asistentes, no en uno, asistentes de expedientes penales, asistentes de expedientes pares, impares. Sin embargo, no avanzan. Es algo raro. Antes no tenían asistente, era un solo secretario y tenía, pues, su giro de experiencia diario, y no tenían así como ahora lo tienen, un montón. Entonces, lamentablemente estamos llegando a eso, no sé, por incapacidad o es porque hay mucha corrupción adentro, no sabemos decirlo, pero hay ese tipo de falencia en los órganos judiciales.
0: Muy bien, doctor, realmente muy interesante lo que usted nos acaba de manifestar, nos acaba de decir, y nosotros...

0: De alguna manera orientamos también la opinión pública para que no se dejen sorprender, no se dejen engañar, porque hay gente que busca incautos para tratar de sacar réditos y de esa manera hacerse de dinero. Por eso el día de hoy, doctor, gracias por sus orientaciones y que en las próximas elecciones, para las próximas elecciones, que es el domingo 7, ¿cuál es su recomendación para el electorado, doctor?
1: Bueno, al electorado, decirle pues que obviamente van a votar por la opción de mejor calidad de gobierno. Y al electorado, como dijo Ollanta, ellos votarán por lo que conviene a ellos. Entonces, hay dos caminos, ¿no? El bien y el mal. El bien lo representa Keiko y el mal, Roberto. Entonces, voten por Roberto o voten por Keiko, eso decidan ellos, ¿no? Por el bien o por el mal. Aman a su familia, es decir, los que tienen familia. Aman a su pueblo, es los que tienen su pueblo. No como muchos tienen su pueblo, pero sin embargo no aman a ninguno. Están pueblo en pueblo. Entonces, lamentablemente, ellos van a votar por JP. Porque no aman a Dios, no aman a familia, no aman al pueblo, no van a nadie. Entonces, ellos no pierden ni ganan. Lamentablemente, en esa circunstancia estamos. Pero, sin embargo, la mayoría es inteligente y sabrán votar por el bien. Muchas gracias.
0: Muchas gracias, doctor. Que tenga un excelente día. Buenos días.
1: Buenos días.
0: Doctor Oscar Antonio Pajuelo, siempre comentando para nuestro programa, amables oyentes. Tenemos que seguir analizando este tema, el debate. Ojalá podamos comunicarnos con otros personajes que sean entendidos, por cierto, en temas de la política. Porque no es porque el político quiere sobresalir o quiere ser visible, no. Lamentablemente, y lo digo así con letras mayúsculas, lamentablemente, las políticas partidarias, ¿ya? Las políticas sectarias, las políticas en general, gobiernan los pueblos. Y nos debemos a la política y a los políticos también. Entonces, por eso tenemos que seguir analizando en nuestro programa. Alguien me mandó un mensaje diciéndome que quiere como muy bien. El teléfono es el 926-40-2157. 926-40-21, los que desean opinar sobre temas de la política. Son las 7 de la mañana con 29 minutos. 7 de la mañana con 29 minutos. 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Son las 7 de la mañana con 31 minutos. 7 de la mañana con 31. 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

7 de la mañana con 41, 7 con 41 minutos. 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A continuación, tenemos el gran honor de presentar nuestra nota editorial.

Esta es mi voz, esta es mi palabra. Buenos días, señoras y señores. Hemos sido testigos en todo el país, cada uno de nosotros, electores, al visualizar este esperado debate de los equipos técnicos de ambos candidatos que pretenden la más alta magistratura del Perú, nuestra presidencia de la República. Por un lado, Roberto Sánchez y su equipo técnico, que constó de 6 profesionales técnicos. Por el otro lado, Keiko Fujimori y su gran equipo técnico, Amable Zoya. Qué importante es saber que hay políticos peruanos que aman a sus patrias. Qué importante es saber que, por ejemplo, el señor Carranza, que debatió economía, ha puesto los puntos sobre las íes a un franque que ha venido a querer tumbar el tema político de Roberto Sánchez, queriendo imponer un nuevo plan de gobierno. Miren ustedes, no hay estabilidad política ni ideológica, diría yo, en este partido de los izquierdistas. Y desde ahora están en puyas internas. Ya hubo un trabajo, anteladamente, hubo un trabajo de la confección de un plan de gobierno. En esa confección de plan de gobierno, no estaba pues este señor Franque. Ahora que llegó, se cree el todopoderoso, el iluminado, y quiere cambiar todo. Vale decir, no hay estabilidad, no hay equilibrio emocional en cada uno de estos supuestos técnicos, más parecen ser angurrientos. En cambio, en el mando de Keiko Fujimori hubo ecuanimidad, hubo vehemencia, sapiencia y fundamentación con conocimiento de causa de los temas, amables oyentes, que se ha debatido la noche de ayer. Yo espero, amables oyentes, que el debate de los candidatos presidenciales tenga un nivel que convenza al Perú. Y que Roberto Sánchez aclare si dentro de las pretensiones que tiene, por ejemplo, dentro de su partido político, Antauro Humala, que hace el papel de matón, medio delincuentón, y del fracasado José Domingo Pérez, son ciertas, de expropiar la propiedad de los empresarios en nuestro país. Vamos a ver si es cierto esto. Se puede acusar de muchas cosas, amables oyentes. Se puede acusar de muchas cosas, pero ¿cuál es la verdad? ¿Cuál es la realidad? Podemos estar ante esta escondida intención que tienen realmente de estatizar nuestro Perú,
expropiar las propiedades, valga la redundancia. Podemos estar ante esta realidad, amables oyentes. Entonces, a mí me gustaría de que Roberto Sánchez aclare al Perú. A los mineros se les va a quitar su yacimiento. A los empresarios se les va a quitar sus empresas. Se va a saquear el Banco Central de Reserva del Perú. Eso es lo que ha dicho Antauro Humala. Y por lo tanto, Antauro Humala está en su entorno, por algo lo ha dicho. Aclare usted ante el pueblo peruano que no le interesa a usted que la pequeña y mediana empresa se fortalezca. Ya, entonces, esas cosas, amables oyentes, tenemos que lograr que realmente se aclare, que no se hable a medias tintas. ¿Ah? Entonces, por eso, estamos ante la diversidad de medios de comunicación que por todos los medios, que por todas las plataformas se está difundiendo. Yo apelo

pueblo peruano, apelo a mis hermanos amigos peruanos, a mis compatriotas, amigos, escuchemos con seriedad, analicemos qué realmente nos quieren decir estos políticos. ¿Cuál es la pretensión de los políticos que ahora se están exponiendo sus respectivas ideas? Yo veo un gran desbalance entre mantener una postura, una teoría, una propuesta del programa primigenio, el programa inicial de Roberto Sánchez. No hay, porque llegó Franke y ha dicho: no, señor, lo que han hecho ustedes no vale, lo que hago yo sí va a valer. Entonces, el pueblo, si es que votó por la primera propuesta original, y ahora viene otro señor y lo desarma. Entonces, estamos hablando ya que así podría ser un gobierno en el hipotético caso que gane. Podría ser ese gobierno. Viene uno, manda el otro y así sucesivamente. Así no. El Perú necesita estabilidad económica, empresarial, social y política, jurídica, señores. Estamos en siglo XXI. Y no podemos seguir estáticos. Se habla de que somos productores de materia prima. Por supuesto que tenemos muchísimo material, muchísima riqueza. ¿Y por qué no lo transformamos? ¿Por qué no hacemos manufacturas aquí en el Perú? ¿Por qué los carros tienen que venir de otro lugar? ¿Por qué? ¿Por qué, amigos? Por este tema de la inestabilidad política que tiene el Perú. El tema jurídico no está claro. Hoy día ponen unas reglas, mañana ponen otras reglas. Por lo tanto, amables oyentes, mucho cuidado. Escuchemos bien los mensajes, escuchemos bien las propuestas, que no digan: me sorprendieron, no me dijeron, yo voté porque pensaba, yo voté porque creía, yo voté porque es mi amigo, o yo voté porque me gusta su símbolo. La responsabilidad del elector es para elegir a nuestras autoridades. No vamos a decir de que yo elijo a mi presidente, él es rey del Perú. Él es nuestro administrador del pueblo, de sus recursos, de su logística. No es el dueño. No le estamos entregando un cheque en blanco. Le estamos entregando una alta responsabilidad, dándole la investidura de ser presidente de la República. Así es, amables oyentes. Y con esto quiero pasar rápidamente al tema local, al tema regional. Hugo Sosa no estaría muy seguro de ser candidato si le confirman esa sentencia. Pero yo lo dudo. El Poder Judicial se maneja bajo la mesa, entre otras cosas más. Pero ahí está Sandro Acosta, ahí está Antonio Marino, Celia Prado. Podían también ser buenos referentes para el gobierno regional de Ucayali. En el tema local, provincial, definitivamente José Luis Maguiña Paredes se ha situado muy bien a nivel de toda la provincia. A donde vayas, hablan de José Luis Maguiña Paredes. Hablan por ahí de Elí, hablan por ahí de Cartagena. No son malos candidatos, por cierto. Podía ser bueno. Pero ustedes saben que para hacer campaña política, ¿quién manda? Don Dinero.

la platita. A donde vayas te van a pedir combustible, te van a pedir camisetas deportivas, pelotas, net. Te van a pedir para que pongas para el aniversario. Te van a pedir una chelita, una gaseosa. Te van a pedir tu polo, tu gorra. Y todo es dinero, todo es plata. Y si no tienes, lamentablemente, estamos acostumbrados a hacer este tipo de campaña. Nos han acostumbrado al asistencialismo, a las dádivas, a los regalos. El que no da nada dice, más es malo, no vale, es malo. Así dice el elector, es malo. Entonces, por eso, amables oyentes, yo quiero recurrir a la inteligencia de cada elector, primero, para elegir a un buen presidente en estas elecciones generales. Segundo, para elegir también a un buen alcalde, a un buen gobernador de la región de Ucayali. Ojalá Dios nos ilumine. Ojalá Dios siempre esté pendiente de lo que pueda acontecer en este pueblo. Dios nunca nos olvida y nunca nos olvidará. He dicho, amables oyentes.

Cobertura Periodística FBG Producciones a esta hora presentó su informativo Prensa y Democracia. Volveremos el día de mañana, si Dios y la mafia nos permite. Buenos días, permiso.

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Hola, ¿qué tal, amigos? Muy buenos días a lo largo y ancho de toda la provincia de Padre Abad. A nombre de Lucio en la sala de controles y hablando para ustedes su amigo servidor Juan Dito Suárez, nos quedamos con una corrida informativa.

para poder nosotros orientar, educar y analizar, ¿no?, los hechos más importantes que ocurra en nuestra región de Ucayali a nivel nacional y obviamente nuestra Oitía. Nosotros, cuando te informamos, te vamos a informar como debe ser para que usted saque sus conclusiones. No estamos ni con el uno, con el otro. Cuando tenemos nuestro corazoncito, ahí perdemos la brújula de la información. Tenemos que ser cautelosos y prácticos para poder orientar a la población. Debemos que ya cambiar la tonalidad para no estar enfrentados entre peruanos. Tenemos que ir con calma respecto a lo que es en la politiquería peruana. Digo politiquería porque no hay política, ¿no? Eso es cualquier tontería, pero no hay política en el Perú hace 30 años. Ya te voy a explicar el porqué de las cosas, ¿no? La idea es que el día domingo se ha llevado un debate técnico, entre comillas, digo así, entre comillas, en lugar de ser técnico, ha sido más político, más puyazos, que no han contribuido en nada y absoluto para el beneficio de la población. Es la parte técnica, son los especialistas, son los duchos, son los sabiondos, son lo máximo de estos dos partidos, tanto de Juntos por el Perú como Fuerza Popular. Repito, no estamos con ni uno ni con el otro, estamos con la población y tenemos que dar a conocer cómo se ha rendido no la información. Y obviamente de este debate va a haber desinformación también, ¿ah? Te van a desinformar en las redes sociales, en los medios de comunicación, pero nosotros ahí estamos, ¿no? Para poder nosotros orientar y educar a la ciudad de Abueytian y a toda la provincia de Padre Abad. Bien, este debate que ha concluido, los que son de la derecha se fueron para la izquierda y los que son de la izquierda se fueron para la derecha. ¿Cómo es así? Ya vas a escuchar en breves momentos lo que ellos indican en su situación de parte técnica. No vamos a dar todo, ¿no? Vamos a dar referencia a lo más picante, lo más interesante de este debate, porque había unos debates también muy bajos, es decir, no había una parte emocional, técnica, que uno dice, hoy está bien, ¿no? Sencillamente, algunos han estado dando lectura, ¿no? Han estado leyendo en vez de salir de su mente, explicar lo que siente. Cuando tú lees es algo guionizado, ¿no? Entonces, ya no es ya se podría decir, una idea sólida de uno, ¿no?, respecto a esa especialidad que llevo. Pero vamos a escuchar en breves momentos en sí cómo se ha llevado este debate técnico, entre comillas, repito, los que son de la derecha hablaron de la izquierda, ¿no?, cómo funciona la sociedad, y los que son de la izquierda han hablado acerca de cómo van a hacer patria con empresas. Bien, entonces, de manera de conclusión, amigos oyentes, tenemos estos dos partidos al frente de la segunda vuelta que lamentablemente no han dicho nada y nunca van a decir algo bueno, ¿no? En fin, la población ya está cansada con esta forma, repito. Este mecanismo de segunda vuelta de los debates se tiene que cambiar ya porque estos dos partidos y sobre todo las organizaciones que están ahí no garantizan al 100% y este debate a nivel nacional así muy frío. La gente le cae un comino y el momento indicado van a ir a votar para cualquiera de los dos. Entiendo que es así la realidad. Los que no han visto, felizmente, no lo vieron ni lo escucharon porque no han dicho casi nada, ¿no? Entonces, la situación es lo siguiente, amigos oyentes y televidentes. Lo que queremos es que

Mucho promete, dice, pero nada cumple. Ese es el punto, amigos oyentes y televidentes. El punto es que toda esta fórmula de la segunda y primera vuelta de los debates tiene que cambiar, que debe ser más preciso y conciso respecto a los temas también, ¿no? Han dejado por un lado, por ejemplo, la corrupción. A ver, los técnicos, ¿qué dicen? Ahí para poder nosotros destapar todo ello. Dice que ese tema se va a guardar para los candidatos presidenciales. Sería bueno también a ambos lados, ¿no? La parte técnica y también a los protagonistas, como son los líderes, ¿no? Que en el siguiente debate vamos a escuchar, creo que barbaridades también, porque en coeficiente los dos son muy bajos. Netamente en lo académico, los dos candidatos muy bajos académicamente, ¿no? Solo la parte de práctica, nada más lo que han sido políticos ranqueados en la política peruana, sencillamente están ahí. Pero en el lado intelectual, nada que ver.

0: día de ayer, Radio Top ha transmitido en vivo, en directo, toda la jornada de, ¿no?, el debate técnico. Igualmente se va a transmitir, ¿no?, en tiempo real, el debate presidencial, para que la población analice y vea cómo es el debate y su propuesta. Pero, amigos oyentes, la idea es eso, ¿no? Pero, lamentablemente, como hemos mencionado, que no están a la expectativa como peruanos, que queremos que los eruditos, la gente pensante, la gente profesional, para que gobierne nuestro país. Lamentablemente tenemos estos dos candidatos. Digo lamentable porque son los mismos que están en el Congreso, tanto Fuerza como Popular como Juntos por el Perú, están en estos momentos en el Congreso de la República, estos dos partidos. Entonces, como dice por ahí, hay que ir por el mal menor. Entonces, bueno, eso la población va a decidir en su momento adecuado, ¿no? Entonces, nosotros no estamos ni con el vengano ni con el fulano, nosotros estamos con la población. Aquí sí, somos objetivos y prácticos. No estamos indicando, ¿no?, para la balanza, para nadie. Entonces, vamos a escuchar lo importante respecto a este tema de actualidad. Bien, había parte técnica que no era tan interesante para escucharlo, porque hablaba muy pausado, era un debate técnico muy, se podría decir, cansado, aburrido, que no sustentaban nada, ¿no? Entonces, vamos en estos momentos a escuchar ya una parte de este tema de actualidad, amigos oyentes y televidentes, ¿no? Vamos a escuchar.
1: Participar Rosángela Barbarán, de Fuerza Popular, va a iniciar esta exposición, y luego Ernesto Alonso Zunini Guerrero. Regresamos.
0: Bien, amigos. El debate técnico se ha realizado el domingo y vamos a pasar lo más reciente.

0: resaltante de ese debate.
1: Bien, bienvenidos a este segundo bloque temático. Continuamos en vivo, por supuesto, y en directo desde la casona del Jurado Nacional de Elecciones en el Distrito de Jesús María.
2: Sí, y importante que este debate técnico reúne a especialistas de los dos partidos que han pasado a la segunda vuelta electoral. Y es por ello que forma parte de las acciones educativas institucionales orientadas a brindar información clara y útil para promover lo importante, un voto informado.
1: Y como ya se había mencionado en el bloque anterior, los representantes de ambas organizaciones políticas tratarán ahora un tema muy importante, el de juventud y deporte.
0: Acá no te contamos, ¿ah? ¿Eh? Acá usted juventud va a escuchar a los protagonistas. Acá no te decimos que ha dicho no. Escúchale usted mismo a estos dos personajes.
2: Invitamos a pasar a la segunda dupla conformada por los representantes Rosángela Andrea Bárbara Reyes, de Fuerza Popular, que ya está presente, muy buenas noches, y el señor Ernesto Alonso Zunini Yerren, de Juntos por el Perú, que también ya está presente.
1: Y como ya se explicó Ricardo, cada representante cuenta con 3 minutos de exposición, y de acuerdo al sorteo, vamos a dar pase a la exposición de Rosángela Andrea Barbarán Reyes, representante de Fuerza Popular, por 3 minutos. Adelante, el contador está frente a usted.
3: Gracias. Queridos jóvenes del Perú, hoy quiero levantar la voz por toda una generación que fue olvidada por los últimos gobiernos. Representamos el 30% del país y somos la población más golpeada. Miles de jóvenes terminan el colegio sin saber si podrán llevar una carrera. Y cuando lo logran, les cierran las puertas porque les exigen experiencia en vez de darles la primera oportunidad. Muchos tuvimos que estudiar y trabajar al mismo tiempo para ser profesionales. Y otros abandonaron los estudios porque no pudieron pagar más. Actualmente tenemos más de 1 millón de ninis. Y en el deporte ocurre lo mismo. ¿Cuántos talentos tuvieron que abandonar sus sueños porque no podían costearse los pasajes, los entrenamientos? En Fuerza Popular sí tomamos prioridad a los jóvenes. Y por eso es que los queremos acompañar en cada uno de sus proyectos. Para los jóvenes que quieren llevar una carrera superior, proponemos la modernización total de la educación técnica para mejorar la infraestructura, tecnología, adaptar la malla curricular a las regiones y a la demanda laboral. Además, ampliaremos beca 18 para contar con 20.000 beneficiados. Para los jóvenes que quieren empezar a trabajar, repotenciaremos el programa Jóvenes Productivos, ampliando nuevas capacitaciones y, sobre todo, permitiendo nuevas alianzas con empresas en todo el país. Para los jóvenes emprendedores, lograremos el capital semilla. Eliminaremos la burocracia y, sobre todo, impuesto cero los 3 primeros años. Parafraseando a Mandela, el deporte tiene el poder de cambiar la nación y unir a las personas. Y por eso es que el IPD pasará a manos de la PCM. Desde ahí vamos a invertir en el deporte en todos sus niveles, recreativo, escolar y profesional, con la finalidad de alejar a nuestros jóvenes de la delincuencia y las drogas, para potenciar su salud física y mental y sobre todo construir una sociedad más disciplinada. Lo que queremos lograr hoy en día es que los jóvenes que tienen el deporte en talento puedan tener el beneficio de poder lograr sus sueños y sobre todo alcanzar temas internacionales. Mis felicitaciones desde aquí para Ignacio Buse por su título en la ATP de Hamburgo. El Plan Perú con Orden cuenta con propuestas de jóvenes para jóvenes, enfocadas en resultados concretos. Que los jóvenes puedan conseguir empleo, que los jóvenes puedan tener la oportunidad de tener apoyo en su emprendimiento. Basta de partidos que estuvieron en el gobierno y no hicieron nada. Esto no se trata de jóvenes de Lima contra jóvenes de provincia. Esto se trata de transformar al Perú con la fuerza de la juventud.
1: Bien, su tiempo ha
0: bien, amigos,
1: concluido.
0: Ha hablado la bien. Derecha
1: Vamos
0: de Fuerza
1: ahora,
0: Popular.
1: Responde el turno a Ernesto Alonso Zunini Yerren, representante de Juntos por el Perú, por 3 minutos.
0: Ahora va a hablar la izquierda.
4: Hay que tener audacia para hablar de juventud con los antecedentes que se tienen en el fujimorismo. Jóvenes del Perú, es momento de decidir si queremos seguir viviendo con este modelo fujimorista que nos da precariedad y exclusión, donde se mantiene a más de 1,6 millones de nuestros jóvenes sin oportunidades para estudiar o trabajar, o cambiamos. Nosotros creemos que es momento de cambiar. Desde Juntos por el Perú tenemos propuestas efectivas y de impacto en favor de la juventud. Primero, tenemos 550 mil jóvenes que egresan de las escuelas de educación básica, sin

0: capital, sin experiencia y sin redes de contacto, en un país donde el mercado privilegia el contacto al mérito. Para ellos va el programa Mi Primera Chamba. 100.000 jóvenes recibirán 6.150 soles en una cuenta individual del Banco de la Nación, que podrán ser utilizados durante 5 años para capacitación acreditada, capital semilla para emprendimiento o para subvencionar 6 meses de salario en su primer puesto de trabajo formal, con el compromiso de que su empleador pueda cubrir los otros 6 meses. En este modelo fujimorista, 7 de cada 10 jóvenes jamás tendrán la oportunidad de pisar una universidad o un instituto. No ser profesional hoy en día significa quedar excluido de las posibilidades del desarrollo que ofrece nuestro país. Por ello, nosotros vamos a reconocer la educación superior y la formación permanente como un derecho constitucional. El examen de admisión no será una excusa para que los que menos tienen se queden fuera de la universidad, sino un punto de partida para apoyar su proceso formativo. Pero mientras esto dure, ampliaremos las becas del Estado a 30.000, enfocándonos en los jóvenes en situación de pobreza de zonas urbanos marginales, comunidades originarias, comunidades campesinas, zonas rurales dispersas y, por supuesto, los afrodescendientes. Tercero, la Organización Mundial de la Salud ha señalado que invertir $1 en deporte equivale a invertir $10 en el sistema de salud. Por ello, declaramos apoyo total a los deportistas de nuestro país. Y lo haremos en primer lugar hablando de alguien de lo que nadie ha hablado durante esta campaña. Lima 2027 será, por Juntos por el Perú, el evento más importante y mejor organizado de la historia de nuestro país. Estaremos en boca de todo el mundo, no por la corrupción o la crisis política, sino por el deporte y por la calidad de nuestros deportistas. Nosotros, para sostener esto, además, organizaremos Casa Futuro, polideportivos en Lima y en las capitales del país, donde además habrán bibliotecas y centros de recursos equipados con tecnología, donde se brindará asistencia de orientación vocacional, psicológica, educación sexual y reproductiva. Y estos centros de recursos tecnológicos estarán disponibles también para que nuestros jóvenes no solo mejoren su proceso formativo, sino para el entretenimiento y apoyar a nuestros deportistas electrónicos que destacan en el mundo, pero son olvidados por el gobierno.
1: Bien, se me hizo el tiempo. Ahora damos inicio al intercambio de ideas y diálogo entre los especialistas, entre los dos representantes. Esta parte denominada bolsón de tiempo, es importante señalar, que permite que los propios representantes administren su tiempo de participación. Para intercambiar deberán levantar la mano, o para intervenir deberán levantar la mano, para que nosotros los moderadores podamos cederles la palabra.
2: Y cada representante de la agrupación política presente cuenta con 4 minutos. De acuerdo a los lineamientos, además, entregados a las propias organizaciones políticas, los representantes especialistas en el tema pueden hacer uso máximo de 1 minuto por intervención. Esto se da para garantizar mayor fluidez y puedan contar con tiempo para continuar con la interacción. Ricardo.
1: Correcto. Entonces vamos a empezar con el primer subtema, que es empleo y oportunidades para jóvenes. En ese aspecto, les ponemos la interrogante. Si bien el 32.3% de los jóvenes que forman parte de la PEA tienen un empleo adecuado, hay otro 57% que está subempleado. Hemos escuchado en esta primera parte algunas propuestas que van desde la generación de oportunidades, de la educación técnica productiva y de Mi Primera Chamba. Yo quería preguntarles, y luego ampliar el debate, ¿qué oportunidades de empleo formal, qué oportunidades reales tiene la juventud en la actualidad cuando muchos tienen que emigrar todavía desde las provincias hacia Lima? ¿Quién levanta la mano primero?
2: ¿Alguno de ustedes dos? El señor Zunini, de Juntos por el Perú. Su tiempo corre a continuación.
0: Nosotros queremos pasar de este crecimiento basado en el precio de los commodities a un desarrollo real, que involucre las capacidades locales, a nuestro campesinado, a nuestra gente de provincias y sobre todo a nuestros jóvenes. Hemos hablado de Mi Primera Chamba porque los programas de promoción del empleo hoy en día no funcionan y por ello vamos a dar un subsidio directo para que el joven decida si lo usa en capacitación, en acceder a un primer puesto de trabajo formal donde veremos también aquellos empresarios que realmente están comprometidos con la juventud o lo utilizan para su primer emprendimiento. Esas son propuestas concretas para promover el empleo.
2: Bien.
1: Señora Barbarán, ¿tiene usted alguna respuesta? Sí, adelante, por favor, su tiempo.
3: ¿Qué propuestas nos puede dar un seguidor del modelo fracasado de Venezuela? Yo creo que los jóvenes no quieren parecerse a Venezuela. Y más de 12 años trabajando en el gobierno, yo creo que si hubiese implementado alguna de esas propuestas, los jóvenes estarían felices. Pero es que esa es la izquierda, utiliza a los jóvenes, utiliza a las mujeres. Hoy no trajeron a ninguna mujer a debatir, porque lo único que ellos buscan es entrar para combatir la pobreza

0: pero la de ellos mismos.
1: Bien, vamos con la siguiente pregunta, finalmente, para ir aterrizando en estos temas, Ricardo, porque hablabas tú bien de la migración juvenil desde regiones hacia Lima, continúa creciendo a lo largo de estos tiempos por la falta de oportunidades, y les vamos a pedir poder escuchar estas propuestas porque la gente necesita saber qué camino se va a tomar para poder decidir de una manera adecuada para las próximas elecciones. Entonces, ¿qué estrategia territorial implementaría para evitar que el desarrollo juvenil dependa únicamente de migrar hacia la capital? ¿Quién quisiera empezar? La señora Bárbara. Adelante, su tiempo
0: corre. Nuestros contrincantes siempre alientan el odio y el caos. Nos han hecho creer que un joven universitario vale más que un joven técnico, que el joven que no estudia de forma inmediata ya fracasó. Y no, en el Perú necesitamos de todo. Necesitamos emprendedores, universitarios, técnicos, deportistas y artistas. Y por ello es que desde Fuerza Popular vamos a crear los centros de oportunidades y orientación local en todas las regiones del país, los CUL. ¿Para qué? Para que los jóvenes puedan acceder a cursos, talleres, orientación vocacional, información sobre todas las becas y bolsa de trabajo. Además, programas de prevención y orientación psicológica las 24 horas.
1: Señor Zunini.
2: Es bueno escuchar que nuestros adversarios se animen ahora a apostar por las becas después de haber dejado sentados a más de 90.000 jóvenes que postularon aspirando a hacer una oportunidad para ser profesionales por una vez, pero prefirieron

0: Correcto. Hablamos ahora de un subtema que es muy importante, que es la salud mental y el bienestar juvenil. La pandemia ha dejado como una de las principales secuelas justamente problemas entre jóvenes que han aumentado por el déficit de atención psicológica y servicios especializados. En ese aspecto, yo les pregunto a los dos, ¿cuál es la política nacional que impulsarían para garantizar atención psicológica y prevención? ¿Quién levanta la mano?
1: Señor Zunini.
2: Tenemos aún una gran brecha por cubrir, donde, por ejemplo, nuestro presidente Roberto Sánchez ha apostado desde el Parlamento para facilitar la disposición de un psicólogo por escuela. Tenemos que apuntar a que esto se atienda por lo menos a nivel territorial, así como sucede con las redes de formación docente. Pero también hemos señalado que en estas casas futuro va a haber servicio de orientación vocacional y asistencia psicológica a los jóvenes. Por lo tanto, apostamos por la salud psicológica de la juventud.
1: Señora Bárbara.
3: La salud mental es importantísima. Y yo les pregunto a los jóvenes si sabían que el nuevo jale José Domingo Pérez fue capaz de mandar a matar a los animales del ex presidente PPK. Yo creo que esto tenemos que prevenirlo y para eso es que planteamos los CUL, los Centros de Oportunidades y Orientación Local, para que los jóvenes puedan acceder a acompañamiento psicológico 24/7. Es momento que la política nacional de juventud sea tratada con respeto y no como lo hizo el señor Pedro Castillo, entregándole la SENAJU a sus amigos de Chota y no a jóvenes que realmente podrían liderar esta propuesta.
1: Bien, vamos con el siguiente tema, porque los jóvenes enfrentan ciertamente problemas diarios como el consumo de drogas, la violencia y la falta de espacios también seguros para el desarrollo social, el desarrollo adecuado. ¿Cómo fortalecerían la prevención comunitaria y ese acompañamiento juvenil que tanto se necesita? Ya hablamos de la atención que pueda hacer directamente a la salud mental, pero ¿cómo trabajamos en sociedad y de la mano en esta articulación necesaria desde lo central, que es el gobierno, con lo local y regional? ¿Alguno de los dos? ¿Quién levanta la mano? Señor Zunini, adelante.
2: Es paradójico hablar de violencia cuando aquí, por ejemplo, se ha promovido el blindaje pese a la muerte de varios de nuestros peruanos, como cuando se promovió con sus aliados, por ejemplo, el blindaje al señor Merino, con la triste y lamentable muerte de Ilti y Brian, a quienes recordamos con mucha pena. Pero también es paradójico hablar de oportunidades para los jóvenes cuando se promovió una ley de modalidad formativa que fue calificada por los jóvenes como esclavitud juvenil, o como cuando se apoyó la ley Pulpín, o como cuando se trajo abajo o se intentó traerse abajo la reforma universitaria tomando la SUNEL. Yo creo que aquí hay más cosas que explicar desde un partido que prácticamente ha sido parte de gobierno y que ahora quiere engañar a los peruanos diciendo que le den una oportunidad para gobernar.
1: Señora Barbarán.
3: Para cambiar la realidad de los jóvenes necesitamos que los jóvenes participen en el debate. La SENAJU pasará a la PCM y desde ahí realmente los jóvenes que pertenecen a los colegios a nivel nacional, los jóvenes que pertenecen a las organizaciones juveniles a nivel nacional tendrán voz y voto. Recordemos que desde Fuerza Popular se han impulsado las principales normas para los jóvenes, que las prácticas preprofesionales y profesionales sean consideradas experiencia laboral es gracias a ello. Que los que hacen voluntariado puedan considerarlo como créditos académicos es gracias a Fuerza Popular. Y seguiremos trabajando por ellos porque no los utilizamos, porque no cambiamos de discurso según en dónde compremos nuestro sombrero. Nosotros tenemos convicción de que los jóvenes son para transformar el Perú y no para utilizarlos en una campaña.
0: ¿Alguna reacción, respuesta?
2: Los jóvenes del Perú, de las provincias y de las zonas dispersas, usan el sombrero con orgullo. Y nosotros hemos sido puestos en segunda vuelta gracias a ellos. Y a ellos les propondemos el programa AINI, para que 45.000 jóvenes puedan participar en acciones menores de mantenimiento de caminos decenales, mejora de barrios, en un programa de voluntariado que precisamente abonará a su experiencia laboral. Gracias.
0: Correcto. Vamos a otro subtema que es el deporte y el desarrollo humano. Lima será sede el próximo año de los Juegos Panamericanos 2027, tras el éxito que se tuvo también ya en la primera jornada del 2019. Sin embargo, el legado ya no existe. El legado forma parte ahora del Instituto Peruano del Deporte, con un presupuesto que tiene el IPD, por cierto, lo estaba repasando esta tarde, de 350 millones de soles anuales. Los principales logros que ha obtenido el Perú en deportes han sido básicamente en individual, como el que logró ayer Ignacio Buse, pero no en deportes competitivos. Veamos que en el fútbol y en el vóley no hemos avanzado mucho. En ese aspecto, ¿cómo vamos a lograr justamente que este éxito del 2019 sea mejor?

0: que el que tendremos el próximo año de los Panamericanos. ¿Quién levanta la mano, por favor? Adelante.
1: El principal flagelo en nuestro país es la inseguridad ciudadana. Y hay quienes han gobernado y no entienden lo importante que es apostar por el deporte. Le quieren confiar la transformación del deporte a quienes hicieron los peores Juegos Bolivarianos o al señor Carlos Neuhaus, que logró que el legado hoy sea concebido como una extraordinaria experiencia a nivel internacional.
2: Señor Zunini.
3: Bueno, efectivamente la inseguridad es una gran amenaza para todos los peruanos, pero ¿qué podemos esperar de un partido que apruebe y defiende las leyes pro crimen? Es algo que todos los peruanos sabemos cómo nos llega a los que menos tenemos, incluso a los bodegueros, a los transportistas, y que nosotros como Juntos por el Perú nos comprometemos a derogar desde el primer año de gobierno.
2: Bien, vamos a continuar con la pregunta, Ricardo, y los exhortamos a poder responderla, porque estamos hablando de un evento, finalmente, que también tiene como tema central el impulso del deporte, no solamente en nuestro país, sino con miras a lo que ve el mundo en el Perú. En estos Juegos Panamericanos y Juegos para Panamericanos, que en muchas regiones, recordemos, los jóvenes no tienen el mismo acceso que puede haber aquí en la capital, a espacios deportivos seguros y adecuados. Y recordemos un dato del IPD, 75 de 117 instalaciones deportivas no se encuentran tampoco en situaciones óptimas. En marco de ello, ¿qué estrategia descentralizada van a implementar o podrían implementar para cerrar esta brecha? ¿Alguno de los dos? ¿Ninguno? Señora Barbarán, su tiempo corre.
1: Hay momentos en donde no se puede ser tibios. De este lado siempre encontrarán decisiones por convicción y no por conveniencia. Juntos por el Perú votó por las mal llamadas leyes pro crimen, pero como están en campaña no pueden aceptarlo. Yo creo que es momento que los jóvenes entiendan qué partido realmente ha batallado para darle oportunidades y qué partidos los ha utilizado durante todo este tiempo, porque siendo gobierno y siendo parte de varios gobiernos, porque ha trabajado más de 12 años en el Ejecutivo, no han hecho absolutamente nada.
2: Señor Zunini.
3: Lo que la señora Barbarán afirma es falso. Nosotros no hemos votado a favor de las leyes pro crimen ni las defendemos descaradamente en campaña. En segundo lugar, no me avergüenzo de trabajar por el Estado porque estoy calificado para ello. Pero no se puede trabajar en un Estado donde la inestabilidad política nos lleva a tener ministros y viceministros que apenas duran 6 meses. Y esa no es nuestra responsabilidad, señora Barbarán. Gracias.
0: Bueno, insistimos con el deporte para seguir hablando sobre este tema que le preocupa seguramente a más de la mitad del país. ¿Qué estrategias descentralizadas, dejemos un poco el lema, qué estrategias descentralizadas se implementarían para cerrar las brechas que existen, donde, por ejemplo, vemos que en varias regiones del país no existen campos deportivos, sino arenales? Por favor.
3: Sí. Actualmente tenemos la ley de obras por impuestos, y esto no incluye a los deportes, privando a que las regiones puedan obtener inversión de calidad en infraestructura deportiva competitiva para promover el desarrollo del talento nacional. Vamos a incluirla dentro de esta iniciativa.
2: Señora Barbarán.
1: A nuestros jóvenes de Chota, a quienes excluyeron de la SENAJU, a nuestros jóvenes de todas partes del país, es momento de elegir entre el orden y el caos, entre dar oportunidades o seguir modelos fracasados. El Perú necesita una verdadera transformación y eso no se logra con discursos, se logra con acciones. Es momento de transformar el Perú con la fuerza de la juventud.
2: Bien, vamos a pasar a otro de los temas que también preocupan a los jóvenes, pese a que a cada uno le queda entre 10 a 14 segundos. Sin embargo, los jóvenes enfrentan barreras para acceder a vivienda, a crédito y estabilidad económica. Es una realidad que afrontan en todo el territorio nacional. ¿Qué políticas podría nombrar, una sola de ellas, que propongan ustedes para facilitar esta transición a la vida adulta independiente de los jóvenes del Perú? Señor Zunini, señora Barbarán, ¿alguno de ustedes? ¿Que pueda resumirlo en una sola idea? ¿Ninguno?
4: ¿Quién da sus puyazos?
2: Ninguno responde la pregunta, señora Barbarán.
4: Acá estamos con los dos candidatos.
1: En pocos segundos solo quiero decirles que desde Fuerza Popular impulsaremos los fondos de créditos educativos y de vivienda para jóvenes y espero que en las redes sociales puedan tener toda la información de cómo lo haremos.
0: Ok.
2: Señor Zunini.
3: Queremos vivir en un país donde podamos ejercer nuestros derechos sociales y políticos sin miedo a que el gobierno nos reprima o nos asesine. Eso es Juntos por el Perú.
0: Correcto. Volvemos ya con el debate de los equipos técnicos. Les agradecemos su participación en esta...

0: Bien, amigos oyentes, televidentes, acaban de escuchar a dos técnicos en la juventud. Y hablando así de manera de conclusión respecto a este tema, es que los dos partidos son los que están en estos momentos en el Congreso. Entonces, lo interesante es de este tema es que los dos partidos, ¿no?, se echan la culpa por la, ¿no?, la ley pro crimen, es decir, todos ya tenemos conocimiento que hay leyes que están favoreciendo a la delincuencia, ¿no? Entonces, y justamente estos dos partidos que pasaron a la segunda vuelta están en el actual Congreso. Ese es lo que nos ha puesto todo este sistema para nosotros ir a votar por uno de los dos, lamentablemente, ¿no? Pero así están las reglas de juego y hay que seguir hacia adelante. Algún día se cambiará. ¿Qué dirán los amigos, ¿no?, los congresistas, es decir, los senadores actuales y sobre todo los diputados también que van a legislar a partir del, ¿no?, 28 de julio del presente año? A ver cómo ordenan la casa, lamentablemente, lo que está pasando a nivel nacional. Entonces, vamos ahora a escuchar en breves momentos otro debate técnico donde vamos a escuchar la parte interesante, ¿no? No todos los debates, la siguiente emisión vamos a pasar también los otros debates que están. Vamos a escuchar ahora, este debate estaba muy interesante.
1: Muy bien, ya tenemos a la dupla conformada por los especialistas de cada una de las agrupaciones políticas que se presentan el día de hoy. El señor Carlos Alberto Neuhaus Tudela, de Fuerza Popular, y el señor Gustavo Guerra García Picasso, de Juntos por el Perú.
2: Como ya se explicó, cada representante cuenta con 3 minutos de exposición. De acuerdo al sorteo, damos pase de inmediato a la exposición de Carlos Alberto Neuhaus Tudela, representante de Fuerza Popular, por 3 minutos. Adelante.
3: Muchas gracias. Muchas gracias, señor Zunini, por haber mencionado los Panamericanos, que mucho esfuerzo nos tocó sacar adelante. El Perú, como lo dijo hace años mi amigo Felipe Ortiz de Ceballos, es un país sobrediagnosticado y subejecutado. Según la Contraloría, existen 2.241 obras públicas inconclusas, valorizadas aproximadamente en 73.000 millones de soles. Hay hospitales sin terminar, carreteras inconclusas, sistemas de agua abandonados, etc. El presupuesto existe, pero el gobierno de hoy es incompetente. No es solo burocracia, es una falta de respeto al ciudadano, es caos y el caos paraliza. El Perú no está detenido por falta de recursos. El Perú está detenido por gobiernos que tuvieron la responsabilidad de responder a la gente y no lo han hecho. Nuestro país ya vivió una etapa donde la obra pública volvió a ponerse al servicio del ciudadano, como fue durante la época del ingeniero Fujimori. Se hicieron caminos, luz, agua y obras que cambiaron la vida para la gente. Pero no nos referimos solamente para el pasado. En el presente también mostramos que con orden y decisión las cosas sí se pueden hacer. Los Panamericanos son el ejemplo donde el Perú ejecutó infraestructura de nivel mundial en tiempo récord y por debajo del presupuesto. Lo sé de primera mano porque me tocó liderar esas obras. Pero infraestructura no solamente es construir, también es prevenir. Nuestro país sufre lluvias en el norte, sequías en el sur, familias perdiéndolo todo porque los gobiernos ineptos nunca hicieron las obras necesarias. La última vez que un Estado estuvo preparado para enfrentar el Niño fue en los años 90 y ahora lo volveremos a hacer. En esta oportunidad ya sabemos que se nos viene un Niño fuerte y tenemos la amenaza de un sismo importante en la costa central. Es urgente trabajar en infraestructura de prevención. Haremos carreteras, puertos, aeropuertos, corredores logísticos modernos que integren regiones y reduzcan costos. Porque la infraestructura conecta y cuando conectamos al Perú productivo, generamos crecimiento para cada peruano. El agricultor vende más, el emprendedor crece y el trabajo llega. Vamos a promover inversión con reglas claras, estabilidad y ejecución eficiente. El Estado eficiente es un Estado presente que ejecuta bien, rápido y honestamente. Esta elección

0: se trata de algo muy simple. O seguimos pagando el caos de obras abandonadas o recuperamos el orden para volver a construir un país que funcione. Orden es agua potable, transporte digno, productividad, escuelas, hospitales, energía y calidad de vida. Un país moderno no se mide por lo que anuncia, se mide por lo que entrega y por sus resultados. Muchas gracias.
1: Perfecto. Vamos ahora al turno del señor Gustavo Guerra García Picasso, representante de Juntos por el Perú. Le recordamos que tiene 3 minutos.
2: Muy buenas noches. Nosotros, en el año 2021, hicimos crecer la inversión pública en 20%, batimos récord de inversión pública y tuvimos la tasa de ejecución de inversiones públicas más altas desde la creación de InvierteP en el 2017. También hicimos crecer la inversión privada en 37% y todos los instrumentos de inversión pública y privada serán utilizados para dar la cobertura de infraestructura económica que el país necesita. Pero a esto también hay que añadirle una visión. Y la visión es que el Perú tiene que integrarse competitivamente en el mundo. Y por eso nuestra prioridad van a ser las conexiones que van a unir los puertos de Chancay y El Callao con la ciudad de Pucallpa en el marco del gran proyecto bioceánico que articulará a Brasil con China a través de los puertos de Chancay y El Callao y fortalecerá todo el corredor de la región central. Nuestra prioridad serán esas obras, las que conectarán Chancay con Pasco y Pasco con Pucallpa. Pero también creemos que tenemos que fortalecer otros ejes transversales y otros corredores, como el que conecta Cajamarca con Bayóvar, como el que conecta San Juan de Marcona con Las Bambas, y la modernización del ferrocarril del sur para llegar con eficiencia a Corío, para tener los 3 ejes transversales hacia las zonas portuarias. Esto es muy importante. En segundo lugar, quiero señalar que tenemos que recuperar el ducto de Camisea al Cusco, ¿no? Necesitamos el gasoducto del sur, porque no podemos seguir teniendo a la gente que está en la zona de producción de Camisea teniendo un precio del gas mucho más elevado que el de Lima. Necesitamos la red de gasoductos para igualar los precios en todo el Perú y no puede ser que no hagamos una obra que está 35% construida y que la que tenemos que relanzar. También quiero decir, en tercer lugar, que necesitamos hacer algo importante con los caminos rurales del Perú. Tenemos 180.000 kilómetros de caminos rurales que están subestimados en el visor del MTC. Y de esos solo 26.000 kilómetros reciben mantenimiento. Entonces ahí tenemos una brecha muy importante para integrar a las comunidades campesinas, a los agricultores, con los mercados. Vamos a proponer un ambicioso programa de pavimentación económica de 8.000 kilómetros de caminos rurales, 12.000 mejorados en afirmado y 30.000 kilómetros con acciones de bajo costo de transitabilidad con los gobiernos distritales y contratos con las microempresas de campesinos. Eso es lo que vamos a hacer a través de núcleos ejecutores. Y finalmente, el cuarto tema, es que necesitamos recuperar el transporte urbano. En el Perú, el caos del transporte urbano responde a los decretos legislativos dados en los 90 en el gobierno de Fujimori. Por eso están exacerbadas las externalidades del transporte urbano, congestión, accidentes y todo lo que podemos ver de desorden y caos, ¿no es cierto?, está causado por esas medidas de las cuales hasta ahora no nos recuperamos. Tenemos que poner orden, hacer corredores de transporte urbano, hacer subsidios para la gente que no recibe, porque en el Perú las personas que ganan menos de 1.000 soles en las ciudades gastan el 50% de sus ingresos en transporte urbano. Y eso no lo vamos a seguir permitiendo en el gobierno de Roberto Sánchez, de Juntos por el Perú.
3: Bien, tiempo concluido para ambos y ahora daremos inicio al intercambio de ideas y diálogo entre especialistas. En esta parte denominada bolsón de tiempo, que permite que los propios representantes administren su tiempo de participación. Para intervenir van a deber levantar la mano para que nosotros, los moderadores, podamos cederles la palabra.
1: Ahora, cada representante contará con 4 minutos, de acuerdo a los lineamientos entregados por los partidos políticos. Los representantes especialistas pueden hacer uso máximo de 1 minuto por intervención. Esto se da para garantizar que puedan contar con el tiempo necesario para cada interacción. Así que abrimos este intercambio de ideas hablando sobre el tema de cierre de brechas de infraestructura, que es uno de los subtemas. Hay aproximadamente 3.5 millones de peruanos que no cuentan con agua potable en sus casas. En ese aspecto me gustaría conocer qué propuestas tienen cada uno de sus bancadas o sus partidos para cerrar estas brechas de infraestructura en materia de agua.
3: ¿Alguno de
1: ¿Quién
3: vos?
1: Levanta la mano?
3: Señor Neuhaus Tudela,
0: sí,
3: adelante.
0: Muchas gracias. No solamente en materia de agua, hay brechas, como ya lo ha dicho mi amigo aquí en el debate. Lo importante, tenemos brechas por todos lados, brechas de transporte, infraestructura, etcétera. Pero lo que necesitamos

0: recursos hay y existen, pero lo que necesitamos son gente profesional que sepa manejar estas cosas. Estamos, lamentablemente, por ejemplo, en muchos gobiernos regionales no tienen gente profesional adecuada. Entonces, tenemos que conseguir las mejores personas, porque no puede ser que una persona con, digamos, limitados estudios pueda estar manejando expedientes técnicos de gran tamaño. O sea, el rol de la Contraloría tiene que cambiar. Debe ser preventivo, concurrente y al final, después.
1: Correcto, se venció el minuto, señor Guerra García.
2: En el Perú, en Lima, hay 800.000 personas que no tienen servicio de agua potable en el sentido de que no tienen conexión domiciliaria. En este caso, quiero decir además que por diferentes factores de orden climático y de otro tipo, Lima está en riesgo de tener racionamiento en los próximos años. Así que es urgente que a través de proinversión podamos motorizar el proyecto de cabeceras, el proyecto de cabeceras para poder resolver 5 metros cúbicos adicionales de agua potable para Lima Metropolitana. Y luego lo que tenemos es que Sedapal maneja el 50% de las conexiones y 49 empresas públicas de servicios de saneamiento manejan el resto de las conexiones de agua potable en el Perú. Y obviamente necesitamos un cambio completo en su gestión, que es principalmente municipal, asemejándonos al esquema de gestión que tienen las cajas municipales para que no se sigan desperdiciando recursos de inversión en el cierre de brechas urbanas y rurales.
3: Sin embargo, el país mantiene miles de obras paralizadas para poder hacer realidad, entre estos términos, las carreteras, pero también este servicio básico en términos de las conexiones domiciliarias que se venían mencionando también. ¿Qué mecanismos se van a implementar para destrabar estos proyectos, en todo caso, que están en todo el territorio nacional, tanto en la zona urbana como en las zonas rurales, para que se abran espacios en los que se genere y se fomente este desarrollo de las comunidades, de las sociedades, pero que al mismo tiempo no le den cabida a la corrupción? Algunos de los dos, el señor Neuhaus Tudela.
0: Sí, empieza allá. Es grave, he hablado de 2.241 obras paralizadas, hay un informe de la Contraloría, ¿no? Pero lo que se tiene que hacer aquí es tratar de reactivar todas esas obras, y muchas obras de estas obras tienen problemas legales. A mí me tocó, cuando asumí el reto de los Panamericanos, teníamos procesos que no avanzaban. Legalmente los cancelamos y empezamos de nuevo. Me dijeron, no, vamos a atrasarnos. No, eso nos permitió adelantar. Hay muchas cosas que están paralizadas porque se han judicializado y no termina. Entonces, lo que tiene uno que hacer es cortar, aplicar los contratos y convocar una nueva licitación. Y esas nuevas licitaciones hay que hacerlas transparentes, usando la tecnología, para evitar el factor humano, que muchas veces mete la mano.
3: Bien, señor Guerra García.
2: Yo estoy de acuerdo con Carlos Neuhaus en que tenemos un serio problema de obras paralizadas, ¿no? Y él cita el informe del 2025 de la Contraloría, y yo diría, pero indaguemos también un poco, y seguro él estará de acuerdo, en las causas, ¿no? Las causas principales tradicionales eran controversias de carácter judicial, fallas en los expedientes técnicos, abandono de las obras por parte de un contratista mafioso o maleado, y pero 20% de las causas eran un problema de financiamiento, porque irresponsablemente los ministros que ahora duran 6 meses por la inestabilidad política creada por la dictadura parlamentaria de Keiko Fujimori generan rotaciones que hacen que metan proyectos nuevos y que no alcance para proyectar todos. Por eso el factor de falta de financiamiento se está volviendo crecientemente un factor también de las obras paralizadas. Y las últimas acciones del Congreso de meter proyectos por la ventana con interferencia política están magnificando este problema. El próximo año, en el año 2027, vamos a tener un problema mucho mayor.
3: Bien, el tiempo ha culminado su minuto. Sí.
1: ¿Hay alguna reacción o vamos a otro tema?
0: Las licitaciones en orden de rompan filas sin ninguna priorización de los proyectos. Hay que poner orden en la asignación de los proyectos y no ceder a las presiones políticas. Quienes más los necesitan, ahí debemos poner todo el esfuerzo.
1: Correcto. Vamos a otro tema, transporte y movilidad, que es uno de los subtemas que forma parte de infraestructura. Pero antes, adelante, por favor.
2: Sí, yo creo que parte del poner orden, y si queremos acabar con los grandes megaproyectos que requieren decisiones políticas al más alto nivel, es acabar con la inestabilidad política. el partido de Keiko Fujimori, el fujimorismo, se ha bajado a 4 de los últimos 6 presidentes y con esa inestabilidad tenemos paralizado el gasoducto del sur, paralizado Río Cachi con problemas, Majecivos 2 con problemas, segunda etapa de Olmos con problemas. Entonces, si queremos mega obras y grandes proyectos de impacto, necesitamos un gobierno de 5 años. Sin el fujimorismo quizá lo consigamos.
1: Adelante, señor Neuhaus.
0: Bueno, estos presidentes que hemos tenido han sido una lágrima. Pero yo creo que con el nuevo sistema parlamentario que tenemos vamos a poder evitar estos periodos así intermitentes de presidentes.
3: Señor Guerra García.
1: Vamos a otro tema entonces. Como decíamos, transporte y movilidad. La línea 2 del Metro de Lima estará lista justamente para el 2028. Sin embargo, se ha paralizado la línea 3. Se la ha retirado justamente del Plan Nacional de Infraestructura. ¿Qué proponen ustedes frente a este tema de llegar al gobierno alguna de las dos agrupaciones políticas?
3: Sí, señor Guerra García.
2: A ver, en el plan de gobierno de nuestros adversarios del fujimorismo, ellos plantean que van a tener recursos para financiar las líneas 3, 4, 5 y 6. No hay plata para eso en el Perú en las actuales condiciones. Nosotros queremos priorizar la línea 3, los trenes de cercanía norte y sur, a Barranca y a Ica, para poder darle a Lima la posibilidad de que haya personas que duerman en Barranca o que duerman en Chincha y puedan trabajar en Lima articulando la línea 3 con los trenes de cercanía norte y sur, que le llamamos el norte chico y el sur chico de Lima, como un primer paso para ser un tren costero mayor en los próximos años.
3: Señor Neuhaus Tudela.
0: Perú es un país grado de inversión que lo estamos sosteniendo a poquitos. Es el país menos endeudado en relación al Producto Bruto Interno. Si se puede conseguir recursos con cierta facilidad a mediano y largo plazo para poder hacer estas obras prioritarias, pero no desperdigarnos en pequeñas obras que a veces no son tan trascendentales.
1: ¿Alguna réplica?
3: Señor Guerra García, réplica. Vamos entonces ahora con la siguiente pregunta, porque los ciudadanos pierden horas diarias en el transporte urbano y enfrentan sistemas inseguros e informales. ¿Qué modelo de movilidad urbana impulsarían las agrupaciones políticas para las principales ciudades del país? ¿Alguno de los dos especialistas? Señor Guerra García.
2: Bueno, en el Perú tenemos que terminar la línea 2, obviamente, y también tenemos que motorizar la línea 3, como ya lo señalé. Para el resto de medidas, lo principal es hacer justicia espacial, ¿no? El 70% de las personas van en transporte urbano. Y el Perú es uno de los pocos países que, como consecuencia de la reforma superneoliberal de los 90s, las rutas de transporte urbano solo llegan hasta donde son rentables. Y en Lima, 2 millones de personas no tienen transporte público y tienen que iniciar sus viajes en taxis y mototaxis. Nosotros vamos a ir por una importante política de subsidios, siguiendo las prácticas internacionales de todos los países del mundo para abaratar el transporte urbano, para abaratar el transporte urbano, en un contexto además en que estamos en el riesgo de entrar a un choque externo por los problemas de la guerra con Irán.
3: Señor Neuhaus Tudela.
0: Acá también es importante los vehículos eléctricos. Ya hay países que todos los transportes, como en Santiago de Chile, por ejemplo, todos los buses son eléctricos. Debemos ir a eso y se debe subsidiar a este tipo de transporte para que paguen menos impuestos y puedan dar los servicios. Yo creo también que la prioridad es el transporte público. Ahí no me queda la menor duda y hay que desincentivar el transporte individual. Sin embargo, tenemos que tener una buena cantidad de transporte público con la posibilidad de que puedan comprar sus buses, digamos, a plazos largos, porque lo que ha habido acá es les dan las rutas y no tienen la garantía de tener plazos, pues, de 5 a 10 años que les va a servir para poder invertir en transporte.
3: Bien. Vamos con el siguiente subtema, que es infraestructura digital y conectividad. O ustedes eligen, prefieren completar las ideas que tienen respecto a este tema, debido a que a uno de ustedes le queda 11 segundos y al otro 22 segundos. ¿Sí? ¿Quién quiere empezar?
0: Yo estoy convencido de que la inversión en digital es la transformación, la inteligencia artificial, tenemos que usarla adecuadamente por el bien de todos.
3: Correcto. Señor Guerra García.
2: Sí, yo termino diciendo que en el transporte urbano vamos a resolver la brecha semafórica, vamos a usar sistemas inteligentes, vamos a reducir los tiempos a la mitad en el transporte público y en el campo de la energía eléctrica vamos a impedir que el gobierno de la dictadura parlamentaria de Keiko utilice 240 millones del programa de electrificación rural para la privatización de Petroperú y aumentar a 1.100 millones los programas de electrificación rural anuales.
3: Tiempo concluido para ambos. Agradecemos la participación.
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0: Nista de este debate técnico que se ha realizado el día domingo, tanto de Fuerza Popular como de Juntos por el Perú. Dos partidos que actualmente tienen curules en el Congreso de la República. Habló algo interesante de este debate acerca de la infraestructura, sobre todo lo que tenemos aquí, sobre todo en Aguaitía, sobre el mercado, ¿no? El mercado que están construyendo. Dicen por ahí que no están haciendo de acuerdo al expediente técnico. Vamos a invitar a un especialista que nos va a disipar toda esta información, ¿no?, sobre este tema interesante. Y hay que hablar claro que en nuestra región de Ucayali hay infraestructuras de instituciones educativas que lamentablemente no están construyendo como debería ser. Piden aumento, piden reforzamiento, en fin, cargamento lamentablemente que nos hace dudar y pensar sobre este tema de actualidad, lamentablemente, ¿no? Entonces, cuando habló de infraestructura, amigos oyentes, cuando habló de infraestructura, están hablando acerca de la corrupción que hay en las construcciones, en los juicios, toda esta maquinaria de corrupción que hay en obras a nivel nacional. Y nuestra región de Ucayali no escapa a ello, porque, por ejemplo, la institución educativa Julio Cete en Irasola, el agua potable en Irasola, y ¿qué está pasando? Y acá en Aguaitía, el mercado que están construyendo, le han dejado pedir un aumento para que sigan construyendo. Entonces, todo esto, ahora ojalá que los senadores y diputados que van a ingresar, tiene que ser una auditoría, sobre todo en la región de Ucayali, respecto a la corrupción que está habiendo. Entonces, ojalá con los senadores que tiene, por ejemplo, Juntos por el Perú, Obras, y también los senadores de López Chao y Nieta, incluso de Renovación Popular, hagan toda esta fiscalización como debe ser en cada región del Perú, y sobre todo en nuestra región de Ucayali, ojalá, ¿no?, para terminar con toda esta brecha de la corrupción en las arcas del Estado peruano. Vamos a seguir escuchando otro tema muy importante de ese debate que se realizó el día domingo. Vamos con la siguiente nota.
1: Bien, volvemos. Continuamos con esta jornada de debate técnico organizado por el Jurado Nacional de Elecciones a través de su Dirección Nacional de Educación y del programa Voto Informado.
2: Y damos la bienvenida a los especialistas de las diversas organizaciones políticas que están presentes, participantes además en este bloque, que nos van a acompañar esta noche para exponer, para sustentar las propuestas que representan los partidos políticos y conforme al orden establecido en un sorteo público, Ricardo, que se realizó hace unos días atrás y que tuvo también a representantes de estas organizaciones presentes.
1: Y por eso, Fátima, que le recordamos a la ciudadanía que este espacio democrático tiene como finalidad promover el acceso a una información plural, objetiva y de interés público, contribuyendo así al fortalecimiento de un voto consciente y sobre todo informado.
2: Y en este bloque los participantes van a exponer por 3 minutos respecto al tema economía y generación de empleo.
0: Un tema muy importante, picante, tema económico.
2: Muy bien. Ya tenemos a la dupla de los especialistas de las agrupaciones políticas que representan a Juntos por el Perú y a Fuerza Popular. El señor Pedro Andrés Toribio Franque Balbé, de Juntos por el Perú, y el señor Luis Julián Martín Carranza Ugarte, de Fuerza Popular.
1: Y como ya se explicó, cada especialista cuenta con 3 minutos de exposición. De acuerdo al sorteo, damos pase a la exposición de Pedro Andrés Toribio Franque Balbé, representante de Juntos por el Perú, por 3 minutos. Adelante.
3: Muy buenas noches, señor trabajador, joven, familia emprendedora. Es en su economía en la que nosotros nos preocupamos. Ella es la que nos preocupa y en nuestro país tiene las condiciones para que nuestro crecimiento económico sea de 6%. Tenemos excelentes precios de los metales hoy, tenemos una gran riqueza y una fuerza emprendedora y trabajadora de nuestro pueblo que es increíble, pero enfrenta tremendas dificultades. porque efectivamente quienes han gobernado nuestro país no les han dado las oportunidades.

0: comunidades ni les han permitido un sistema ordenado para el cual ustedes progresen. Un tema fundamental hoy para cualquier familia emprendedora del Perú, ¿cuál es lo primero que piensan? Las bandas extorsionadoras que a la pequeña señora comerciante, al transportista, a los obreros de construcción, los trabajadores de construcción, los están extorsionando para sacarles plata. Y por eso una de las primeras medidas que hemos planteado es vamos a derogar las 8 leyes pro crimen que votó la bancada fujimorista y que no votó Roberto Sánchez, porque esa es la verdad. Y a esas familias emprendedoras nosotros les decimos, tienen que tener todo nuestro apoyo. Nosotros estamos por darles financiamiento, porque sin financiamiento barato y masivo, sin tener dinero para poder el negocio, no se puede progresar. Nosotros pensamos que puede haber un sistema de financiamiento de 15 mil millones de soles de crédito barato a favor de los pequeños empresarios para que puedan progresar. Y tenemos que sacarles de encima también esas regulaciones absurdas y esos funcionarios corruptos que les vienen a sacar coimas cuando ustedes están progresando, tratando de avanzar un poquito su negocio. No más corrupción de esos pequeños funcionarios, no más persecución con esos trámites absurdos que tienen los pequeños empresarios en el Perú. Desde luego, nosotros también pensamos en que hace falta promover la inversión privada y para eso estamos comprometidos. No habrá estatizaciones como nos quieren mentir acá. Ninguna, ya lo hemos dicho. Y respetaremos los contratos y tendremos una política macroeconómica de estabilidad. El caos fiscal lo ha establecido esta bancada. El propio Julio Velarde ha dicho que las leyes de este Congreso están poniendo en riesgo la estabilidad macroeconómica. Nosotros vamos a respetar las metas del déficit fiscal que se han establecido, porque eso es fundamental en nuestro país, y vamos a respetar una política macroeconómica estable, respetando la autonomía del Banco Central y pidiéndole a Julio Velarde que siga en su puesto. Y nos preocupa sumamente el aumento de la alza de precios de la gasolina, el diésel y los combustibles. Anteriormente nuestro Perú enfrentaba eso con el Fondo de Estabilización y tenemos que volver a hacerlo. En el pasado eso ha logrado reducir el precio de la gasolina en 5 soles el galón. ¿Por qué no se pone en marcha? ¿Por qué el señor presidente
1: no ha... Señor Franklin, se perdió su tiempo. Vamos ahora con la exposición, esta primera participación de Luis Julián Martín Carranza Ugarte, representante de Fuerza Popular. Adelante, por favor.
2: Queridos compatriotas, después de 5 años vuelvo a conversar con ustedes. En 2021, como país, tomamos una mala decisión. Y el mejor dato para ver lo mal que lo hicimos es qué pasó con la pobreza. En 2021, la pobreza estuvo en 25.9%. No regresamos a prepandemia en 20%, como otros países de América Latina sí lo hicieron. Pero lo peor vino después. En el año 2022, 644 mil peruanos más pasaron a la pobreza. Y el último dato del 2025 es que tenemos 25.7% de peruanos en pobreza. No hemos avanzado nada en todo este tiempo. En 2021, Fuerza Popular tenía un plan de gobierno orientado a ayudar a las familias para sacarlas de la crisis de la pandemia. El gobierno de Pedro Castillo y Sánchez no hizo absolutamente nada, pero los peruanos somos resilientes y hemos salido adelante. El plan ahora es para levantar a nuestro Perú y tiene 3 pilares: orden económico, capitalismo popular y orden social. En orden económico, respetar la autonomía del Banco Central, regresar al equilibrio fiscal. En el plan de Juntos por el Perú no se menciona una sola vez estabilidad económica, no se menciona autonomía del Banco Central. En capitalismo popular vamos a impulsar fuertemente la inversión privada, cosa que en el plan de Juntos por el Perú ni se considera. Lo más importante es apoyar a nuestras pequeñas y medianas empresas, dándoles créditos con garantías de nuestro Banco de Desarrollo, no créditos subsidiados del Estado, como propone el plan de Juntos por el Perú, desarrollando la infraestructura, como lo explicó Carlos, sacando los grandes proyectos que están atorados hace años y no hacen nada porque no hay eficiencia en la gestión.

0: pública. En Juntos por el Perú no apuestan por la inversión privada. Y en el orden social lo que vamos a trabajar son la mejora en la calidad de la salud, la educación, los programas sociales y avanzar en la pensión mínima universal con pensión 65. Querido compatriota, este 7 de junio vota por el orden, no votes por el caos. Vota por el progreso, el empleo, la inversión privada, no votes por el estatismo que está en el plan de Juntos por el Perú y que el señor Franke desconoce ahora abiertamente. Votemos por el Perú este 7 de junio. Gracias.
1: El tiempo ha culminado para ambos y ahora daremos inicio al intercambio de ideas y diálogo entre ambos especialistas. Esta parte denominada como bolsón de tiempo que permite que los propios representantes de las agrupaciones políticas administren su tiempo de participación para intervenir. Recordamos nuevamente, deberán levantar la mano o esperar a que les demos la palabra, por favor, para que pueda correr el tiempo que está en el cronómetro, Ricardo.
2: Así es, cada representante va a tener 4 minutos.
1: De acuerdo a los lineamientos entregados a las organizaciones políticas, los representantes especialistas pueden hacer uso máximo de 1 minuto por intervención. Y esto se da para garantizar que puedan contar con tiempo para continuar con la interacción. De no continuar con la interacción, nosotros haremos las preguntas pertinentes. Muy bien, vamos a empezar entonces con el subtema que engloba el tema general de economía y generación de empleo, que es la informalidad y productividad. Y es que más de 7 de cada 10 trabajadores peruanos son informales y millones carecen de derechos laborales y protección social. ¿Qué estrategia concreta implementarían para formalizar sin destruir pequeños emprendimientos? ¿Algunos de los dos especialistas? ¿Quién quiere empezar primero? Señor Franke, señor Carranza. Señor Carranza,
0: de Fuerza Popular. El tema de la informalidad es un tema estructural en Perú y se puede resolver con 2 medidas. Primero, inversión privada que cree empleo y después eficiencia en el Estado peruano que reduzca trámites. Por eso en el programa de Fuerza Popular tenemos costo cero, tenemos incentivos tributarios para la formalización de las empresas, garantías para los créditos de nuestras pequeñas empresas. Ese es el objetivo fundamental. Del otro lado, lo que consideran es que hay que subir el salario mínimo. Ese es arrinconar a nuestras pequeñas empresas a la informalidad. Y eso es lo que nos va a ocurrir si es que vamos por ese camino.
1: Gracias. Señor Franke, su turno.
3: Muchas gracias. Ya más manifesté nuestro programa para las pequeñas empresas. Voy a enfocarme ahora en la necesidad de incentivar y promover la inversión privada en la industria, en la agroindustria, en la agricultura y con una gran transformación tecnológica que permita generar un dinamismo económico que genere masivamente empleos en el Perú. El problema esencial de la informalidad en el Perú tiene 2 partes. El primero es el de las pequeñas empresas, que hoy ya manifesté en nuestro programa. Vamos a eliminar las leyes pro-crimen que ponen a los extorsionadores encima de los pequeños empresarios, vamos a darles un financiamiento adecuado para los pequeños empresarios y vamos a desarrollar un gran programa de asistencia tecnológica para ellos. Pero al mismo tiempo, nuestra industria tiene que ser priorizada, nuestra agricultura tiene que ser priorizada, porque para que ahí se generan miles de empleos. En los 6 meses que estuve en la gestión del Ministerio de Economía y Finanzas, creamos 300.000 empleos.
1: Bien, hay sectores claves en nuestro país que además impulsan este desarrollo económico. Señor Carranza, antes de pasar precisamente a esta pregunta, ¿quiere hacer una réplica de lo que ha hecho el señor Franke?
0: Sí, a mí me sorprende porque en el año 2022 la inversión privada en el Perú no creció nada. Y perdimos ese año 2022, perdimos 393.000 puestos de empleo en el Perú. Entonces no sé de dónde saca el señor Franke sus cifras.
1: Señor Franke.
3: Las cuadras donde muestran que en los 6 meses de mi gestión hay 300.000 empleos. Están publicados en la hoja web del Banco Central de Reserva. Pero me sirve para recordar que el fujimorismo quiere decir que no ha tenido nada que ver con la política económica de estos años, pero el senador Arista fue ministro 1 año completo en el Ministerio de Economía y Finanzas y hace poco el presidente del Congreso, Fernando Rospigliosi, prácticamente ordenó con un tuit al ministro de Economía y Finanzas que pagara $450 millones de aviones al mismo tiempo que nuestros jóvenes no tienen becas para poder estudiar.
4: Eso sí dolió, ¿eh?
0: Sí, yo creo que hay un error ahí, porque el señor Franke está tomando cifras del 21 y veníamos de pandemia, 2020 fue pandemia, entonces comparar 21 con el 20 es un truco bajo.
1: Señor Franke.
3: Los datos están ahí,

0: La interpretación del señor Carranza es una interpretación de él. Los datos están ahí para que cualquiera los pueda verificar.
1: Señor Carranza.
0: También puede verificar ahí que el señor Arista fue ministro durante un año y también pueden verificar el Twitter del señor Rospigliosi, presidente del Congreso, senador de Fuerza Popular, diciéndole al señor ministro de Economía y Finanzas, pague usted 450 millones de dólares en una intervención que jamás se había visto en el Perú de un Congreso de la República ordenándole a un ministro de Economía y que yo jamás habría aceptado.
2: Sí. Eso sí dolió.
3: 2022, inversión privada, cero de crecimiento y pérdida de 393 mil empleos. Inversión privada en 2023 con caída. Tuvimos recesión en ese año. No la habíamos tenido, salvando pandemia, desde el 98, sin crisis externa severa. El señor Arista hizo algo por reconstruir la economía el 2024 y efectivamente tenemos recuperación leve el 2025. Pero yo quiero mostrarle al señor Franke cuánto creció la inversión privada el 2007, el primer año entero del presidente García, que apostó por la inversión privada, 23%, y se crearon 514 mil nuevos puestos de empleo en el
2: país. El APA, presidente del debate.
1: Bien, han culminado sus intervenciones. Vamos con el subtema que veníamos anunciando, además de los diferentes sectores. Pobreza y desigualdad, que es uno de los temas que también importa y que hace poco ha tenido unos resultados que realmente nos dice que hay una pobreza urbana que viene creciendo. Pero el crecimiento económico no está precisamente reduciendo esta pobreza al ritmo esperado. ¿Y qué políticas se implementarían de parte de ambos partidos políticos para que ello beneficie realmente a las familias más vulnerables de nuestro país? ¿Alguno de los dos quiere empezar? Señor Carranza, señor Franke, señor Franke.
0: ¿Cómo no? En estos últimos 5 años, el Congreso de la República se ha aumentado 1.500 millones de soles de presupuesto. El presupuesto aprobado por el señor Rospigliosi, presidente del Congreso, aumenta 1.500 millones de soles su presupuesto en estos 5 años. Y no le pueden dar 120 millones de soles que piden los estudiantes para las becas. Ahora nos vienen a prometer en intervenciones anteriores que van a aumentar y van a duplicar las becas. Y yo me pregunto, ¿por qué no lo hacen ahora? Si tienen el presupuesto en el Congreso de la República. Y eso es fundamental, porque no hay progreso económico en ningún país si no es con educación de alta calidad. No hay progreso para nuestros jóvenes si no tenemos una educación superior a su alcance. No hay progreso nacional a futuro si no tenemos profesionales altamente calificados. Nosotros apostamos seriamente porque tengamos un programa de becas, pero tenemos que decir claramente que es la irresponsabilidad del presupuesto aprobado por este Congreso, presidido por Fernando.
1: Su tiempo, su minuto ha concluido, señor Franke.
3: ¿Alguna réplica? Compatriotas, yo empecé mi discurso hablando de la pobreza del país. Y bajar la pobreza implica crecimiento, y crecimiento implica inversión privada. Y eso es algo con lo cual Juntos por el Perú no está de acuerdo. Genera incertidumbre, genera aversión y reduce la inversión. Fíjense, en el gobierno del presidente García 2006-2011 logramos crecer 7% al
2: año. Está hablando del APRA.
3: A pesar de la severa crisis del año 2009. ¿Saben cuántos peruanos salieron de la pobreza? Salía básicamente 1.100.000 peruanos por año. Se logró bajar la pobreza en cerca de 5 millones, simplemente por apostar por el crecimiento y por la inversión privada. Gracias.
4: Réplica, adelante, por favor.
0: Muy corto. Durante mi gestión, la inversión privada aumentó en 18.000 millones de soles. El dato está ahí, lo puede verificar en la hoja web del Banco Central de Reserva, en la nota semanal.
2: ¿Qué tal, Puyar?
4: Correcto, vamos ahora a otro tema que tiene que ver con la estabilidad fiscal. El Consejo Fiscal ha sido muy crítico en la dación y aprobación de algunas normas. Se corre el riesgo incluso de elevar la deuda pública o debilitar las reglas fiscales. ¿Cuál sería su compromiso concreto con la sostenibilidad fiscal? ¿Quién levanta la mano primero? Adelante, señor Carranza.
3: El tema fiscal es fundamental. Y está nítidamente en el plan de gobierno de Fuerza Popular. Ustedes no van a encontrar una sola palabra en el plan de gobierno de Juntos por el Perú de estabilidad fiscal o estabilidad económica. No lo van a encontrar, no importa lo que diga el señor Franke. La regla fiscal tiene que cambiar. La regla fiscal tiene que controlar el crecimiento del gasto corriente, apostar por la inversión pública y regresar al déficit de 1%. Esa es la apuesta.
1: Bien, señor Franque.
0: Estamos de acuerdo en respetar la meta del fiscal del 1%, pero ha sido las leyes aprobadas por este Congreso que, según el propio Julio Velarde, ponen en peligro la estabilidad macroeconómica. Y ahorita acabamos de oír al señor Neuhaus diciendo que hay que endeudarnos porque hay las obras y es muy importante endeudarse y es muy fácil endeudarse. Nosotros no estamos de acuerdo con endeudar al país.
1: Señor Carranza.
3: Sí, si nosotros crecemos al 6-7% a partir del 2028, que lo vamos a lograr con el plan, para el 2029 vamos a tener ingresos fiscales por 110 mil millones de soles, más de 30 mil millones respecto a lo que tiene el marco macroeconómico actualmente, porque solo espera crecer al 3%. La apuesta, la inversión privada.
1: Bien. Vamos ahora con lo que especialistas advierten. Señor Franque.
0: Yo estoy de acuerdo con promover la inversión privada y con lograr un crecimiento de 6%, y ese es nuestro objetivo. Pero al mismo tiempo hay que recordar que Fuerza Popular le regaló 20 mil millones de soles al sector agroexportador, que claramente no lo necesitaba, porque son los que financian su campaña.
1: Bien, a cada uno le queda entre 13 y 11 segundos. Hablábamos de que el Perú mantiene una baja productividad y limitada inversión en ciencia y tecnología. ¿Alguno quisiera referirse en ese corto tiempo al tema? O finalizar con un mensaje. Señor Franque.
0: Yo pienso que ese tema es fundamental. Tenemos que invertir fuertemente en ciencia y tecnología. Las nuevas tecnologías tenemos que masificarlas y son una gran oportunidad para que nuestras pequeñas empresas puedan llegar a mucho más mercados que hoy.
1: Señor Carranza.
3: Compatriotas, no volvamos a cometer el mismo error de hace 5 años. Esta vez votemos por el orden, no por el caos. Votemos por la unión de los peruanos, no por la desunión. Fuerte abrazo.
5: Correcto, muchas gracias a ambos por haber participado. Los invitamos ahora a mantenerse conectados y visitar la...
2: Bien, amigos oyentes y televidentes de toda la provincia de Parabat, bien, hemos escuchado en esta oportunidad a tres técnicos que son de importancia y ustedes acaban de escuchar de una manera precisa y objetiva. Nosotros no estamos ni con la izquierda ni con la derecha, estamos con la población. Y la población ahuaytiana y toda la provincia de Parabat tiene que entender que en esos momentos estamos con dos partidos que están en el Congreso actual. No nos queda otro que seguir escuchando y, francamente, ya de manera de conclusión, como siempre, arrastramos lo que es de la politiquería peruana hace años, ¿no? Lamentablemente, mucho hablan y sus acciones son diferentes. Entonces, ya usted tiene que tomar su decisión más adelante, porque muchos ciudadanos con este debate están más perdidos, peor todavía, ¿no? No han contribuido en nada para poder nosotros entender y no inclinarnos por la balanza para alguien. Lamentablemente, hemos escuchado a los técnicos de ambos contrincantes en esta segunda vuelta, tanto de Fuerza Popular como Podemos Perú, y estos dos partidos actualmente están en el Congreso. Entonces, amigos oyentes y televidentes, una cosa son los dichos y otra cosa son los hechos. Te pueden florear, te pueden decir, en fin, pero al momento de llegar todo cambia. Amigos oyentes, eso lamentablemente con este sistema electoral lo tenemos a estos dos partidos políticos, lamentablemente, ¿no? Ahora que nos queda a seguir escuchando, a ver quién nos convence para nosotros dar nuestro voto soberano, nuestro voto decente y honesto, cualquiera de estos dos partidos. Lamentablemente eso es lo que tenemos en el menú actual. Y algún día tenemos que cambiar. Ojalá, como dijo por ahí, ¿no?, que este Congreso, tanto con senadores y diputados, tiene que cambiarse una reforma, un cambio total de las ¿no? reforma electoral, reforma de leyes de procrime, reforma del Estado peruano en su conjunto. Pero está por verse. Vamos a ver quién llega a ser presidente. Y luego, una vez que se instalan los congresistas, tanto Senado como diputado, vamos a ver cómo funciona, cómo lo que nos han manifestado en su plan de gobierno, y a ver cómo se manifiesta en la realidad. Porque desde la década de los 80 hasta la actualidad, estamos hablando desde 1980 hasta el 2026, puro floro. hablaban bonito,

golpe al final llegaron al poder, nada hicieron por nosotros. Así que ahora tenemos dos partidos que tenemos que ir por el mal menor. Ojalá que nos convencen los siguientes debates que se avecinan. Bien, llegamos a la parte final. Para poder nosotros, vamos a buscar a Rentería, para poder nosotros que nos informe respecto a lo que está pasando con el mercado de Aguaitian. Dice por ahí las malas lenguas que no están haciendo como debe ser. Eso vamos a investigar y vamos a informar a la colectividad. Una entrevista exclusiva, vamos a dialogar con Rentería en cualquier momento. Y no te olvides de buscar en las redes sociales como Juan Tito Suárez. Estamos en TikTok, estamos en Face o también en Radio Top 102.9 en las redes sociales. Así ustedes se van a enterar todos los pormenores a través de las redes sociales y también acá en Radio Top, amigos oyentes, y Top Televisión. Bien, nos vemos. Chao, cuídense.

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Buenas tardes, amigos oyentes de nuestra región de Ucayali a nivel del mundo, que nos sintonizan cada día de lunes a viernes este programa informativo Haitía Noticias, conducido por este humilde servidor de la comunicación,

Amigo Beto Pinero Mendoza y el equipo de prensa que nos acompaña cada día, trayéndoles un extracto completo de noticias en el tema local, regional y nacional. Una vez más, buenas tardes y bienvenido a esta jornada informativa del día de hoy. Hoy iniciando un programa diferente a todos los días, ¿no? En esta empresa radial Radio Top 102.9. Bien, amigos. Ustedes ya me conocen, tu amigo Beto Pinero Mendoza, responsable de toda la información y llegando a los últimos incógnitos del mundo mediante este programa informativo, tanto en las zonas rurales, urbanas y en otros lugares. Amigos, entonces, hoy lunes, ya lunes 25 de mayo del 2026. No quiero decir el nombre del año porque inicia el año de la esperanza. No pasa nada. Ya, entonces, hoy somos lunes 25 de mayo del 2026. Aquí siempre acompañándonos cada día de lunes a viernes con este equipo de prensa, me acompaña cada día. Estamos nosotros en esta empresa radial, Radio Top 102.9, que venimos nosotros siendo los hombres de la información que llegamos a los últimos rincógnitos del mundo. Estamos aquí en esta región de Ucayali, provincia de Padre Abad, Aguaitía. Girón Progreso 225, frente a Caja Arequipa. Aquí está esta mesa de redacción e información y esta es la trinchera informativa que nosotros cada día estamos en este lugar. 12 del mediodía con 2 minutos. Vamos a dar inicio ya a este programa. Antes vamos a una pequeña oración a nuestro divino creador, porque él cada segundo va haciendo mucho por nosotros y tenemos que valorar y agradecer y seguir pidiendo. Y bueno, aunque quizás no somos dignos, pero hay alguien que está perseverando en su nombre. Señor, bendito sea tu nombre en esta hermosa tarde del día de hoy, lunes 25 de mayo. Acá uno de tus hijos, en estos momentos, te pido, Señor, y al mismo tiempo te agradezco lo que hace por nosotros cada segundo que pasa, cada minuto, cada hora, cada día, de que siempre nos das la esperanza de dar un nuevo despertar y al mismo tiempo dirigiéndonos al lugar, cuidándonos, protegiéndonos. Y hermosísimo realmente, Señor, tu paciencia que tienes hacia nosotros, porque exactamente, Señor, ves usted lo que viene pasando en estos momentos a nivel del mundo. El mundo ya se ha perdido, se ha descarrilado, Señor. Pero sabes exactamente usted por qué sucede, porque así usted la ha puesto al ser humano, para que el ser humano ya sea, ¿no? Se puede decir, el hombre inigualable, ya no cree que hay un divino creador, ya no cree que hay un Dios todopoderoso, todos. El conocimiento y la sabiduría que nos ha dado, Señor, es para desconocer, pero no todos. Aquí estamos algunos de tus hijos, siempre vamos a estar pidiéndote, agradeciéndote, Señor, por todo lo que haces por nosotros. Y aquí nuevamente te pido que nos cuides, nos proteges a mí, a mi familia, durante este hermoso día y los días que todavía nos das un nuevo despertar. Gracias, Señor, gracias, y aquí estaremos perseverando en tu nombre. 12 del mediodía con 4 minutos. Bueno, amigos oyentes, siempre las mis disculpas. Estas últimas semanas, casi hay un día que venimos no estando en el programa. Sabemos que estamos en diferentes actividades por este 44 aniversario de la provincia de Parabat. Y estamos como medio de prensa coberturando algunos eventos que nos da el tiempo. Y ahí a veces nos va la hora, porque quien como yo, muy, ¿qué podemos decir?, muy entusiasmado,
de

estar coberturando los eventos que se da por este 44 años, ¿no? Menos mi lindo pueblo, mi linda tierra, mi lindo Guaitía, mi linda provincia que me vio nacer. Y estoy en diferentes lugares y coberturando para poder traerles la información de lo que todo ha pasado esta semana, ¿no? Y ya va terminando, va llegando su día, el día central es 31, no el 1 de junio, y ahí termina. Continuará más pasando el próximo año, los años pasan, pero las historias quedan de cada uno de las personas, de cada uno de nuestras autoridades y cada uno de nuestras fiestas costumbristas que llevamos nosotros acá en nuestra ciudad, ¿no? Nuestros aniversarios, nuestra fiesta de San Juan, nuestro Día de la Madre, que más tenemos, 28 de julio que se acerca, y bueno, siempre estamos nosotros coberturando lo que acontece. Por eso, mil disculpas, pero ya estamos nuevamente, ojalá esta semana nos vamos allá a dedicar a estar con nuestro humilde pueblo, dándoles toda la noticia en el tema local, regional y nacional, ¿no? Y aquí está este programa para ustedes, amigos. Tanto para mi público y tanto también para los políticos, acá hay un espacio. Todos están debidamente invitados, que acá a nadie se les cierra la puerta. El único, mi equipo de prensa dice que lo que le vamos a cerrar es a Keiko, porque ella venía a hablar mentiras, me dice. Bueno, así es, 12 del mediodía, 7 minutos, amigos oyentes, entonces ya estamos aquí, hoy fresco, pero el cambio climático está haciendo que nos está agarrando casi continuamente la gripe, amigo, no me está dejando casi la gripe, ¿no? Y, pero aquí estamos, aquí estamos. Bueno, entonces, amigos, una vez más, buenas tardes, bienvenido a este mi hermoso público. Le hago un cordial saludo y un fuerte abrazo, como de costumbre, a todos ustedes que están en diferentes lugares, que nos sintonizan a estas horas de la tarde. 12 del mediodía con 7 minutos y vamos a agradecer a nuestros auspiciadores en estos primeros minutos de inicio de esta jornada informativa del día de hoy. 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

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Bueno, esta es la primera tanda de nuestros auspiciadores. En la segunda tanda va lo que pues han quedado pendientes, ¿no? 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Después de algunas noticias, vamos igual manera con otros auspiciadores. Bueno, amigos, nos ponemos cómodos para irnos ya con el detalle de la información.

Bueno, ahora sí, amigos, nos vamos ya al desarrollo de la información, un poco mal con la garganta, pero aquí estamos, aquí estamos. Bueno, amigos, para iniciar este programa vamos a algunas recomendaciones y felicitaciones a la población entera de nuestra provincia de Parabat y al mismo tiempo algunas instituciones públicas y privadas que están muy pegados y participando en diferentes eventos o actividades que viene realizando la Municipalidad Provincial de Parabat por este histórico aniversario de cumplimiento, 44 años nuestra provincia de Parabat. Y hay programaciones que se viene dando, ya se va cerrando y cerrando. Ya había pues el matrimonio masivo, ¿no? Ya muchos nuestros vecinos, bueno, han tomado su decisión de casarse. Yo les felicito a ustedes, que ojalá este compromiso que han hecho continúe adelante sin tropiezos. Los deseo felicidades para todos mis amigos que se han casado. ¿Ya? Y también, amigos oyentes, quiero agradecerle a los amigos que han venido de diferentes lugares a participar, a demostrar, ¿no?, de que vivir un momento de adrenalina con estos automóviles que, pues, competen, ¿ah?, entran en competencia de diferentes regiones. Ha venido Huánuco, Pucallpa, hasta Guaitía ya tenemos corredores, Aucayaco, Huánuco, han llegado y han demostrado. Bueno, ahí ellos son por no primera etapa, segundo de todos, ¿no? Ya han sido ganadores, algunos por su conocimiento de, bueno, que han podido lograr según su profesionalismo y su precisión como conductores de estos coches de carrera,

tomado los minutos más mínimos, ¿no? Y han sido ganadores. La gente se ha trasladado tanto al Puente Viejo, al Puente Nuevo, se ha vivido una tarde deportiva de alegría, algarabía, ¿no? Con esa adrenalina la gente gritaba, qué lindo, ¿verdad? Buena, buena, buena, agradezco a toda esa gente, ¿ya? Agradezco a esa gente que venía a participar de otros lugares. El motocross también, ahí está la adrenalina, vuelan, ¿no? Ellos ya vuelan sin avión, ah, sin marihuana, pero vuelan ellos, caramba, ¿no? Entonces, qué bueno. ¿Qué más tenemos? Y así sucesivamente ya va pasando hoy, 2 de la tarde, es para todos nuestros amigos del Malecón Río Aguaitía. 2 de la tarde es carrera, ¿no? Competencia de peque-peques. Vamos ya, como todos los años, ahí el premio también. Vamos a ver quién gana este premio, nuestros amigos ahí, lo que manejan pues sus botemotores de peque-peque. Ya 2 de la tarde va a estar, ¿no? Ahí ellos compitiendo. Ahí cerramos y mañana posiblemente, a ver, mañana creo no hay nada, ¿no? Vamos a ver, acá tenemos el, acá, hoy estamos, a ver, vamos a ver por acá, a ver qué fecha estamos hoy día, 23 ya pasó, 24 pasó, 25 pasó, no, todavía estamos en el 25, dice, ¿no? Donta lunes. A ver, ¿dónde está? No vemos bien, ¿verdad? Acá está. Hoy día, 2 de la tarde, carrera de peque-peque. ¿Ah? De peque-peque. Ahí cierra. Ya de ahí pasamos al 27. Ahí dice, homenaje, dice. Bueno, y así va llegando el día central y hay 3 a 4 agrupaciones que vienen de diferentes lugares para hacer divertir a toda nuestra gente de nuestra hermosa tierra de Aguaitía. Bueno, así está. Y continúa con las actividades, el deporte sigue en la Junta Vecinal 23 de marzo en el Polideportivo. Bueno, algunos comentarios por su aniversario. Ahora sí, amigos, la gente lo que quiere es noticias. Vamos a iniciar, amigos oyentes, a veces a insistencia de nosotros, de algunos amigos por las redes sociales, bueno, por diferentes medios que uno tiene la oportunidad de poder así conocer y reclamar las cosas que uno pues le está viviendo en carne propia, lo que no puede suceder y pasar, porque ya aparte que la corrupción y la delincuencia nos va dominando, también pues ya nos van a dominar robándonos nuestro oro, ¿ah? Nuestros recursos naturales, ya pues, y nadie les dice nada. Entonces, amigos oyentes, a tanto reclamo, este fin de semana, la Marina Guerra del Perú, Policía Nacional y la Fiscalía Ambiental realizaron operativo en el río Aguaitía, en la jurisdicción del distrito de Curimaná, donde han podido, ¿no?, intervenir 14 dragas informalmente de extracción de estos minerales que se encuentran en ese lugar. Al mismo tiempo han podido, ¿cómo se llama esta palabra? De han destruir estas dragas que a su menos ha sido valorizado en 20.000, ¿no? 20 millones de soles, ¿no? Eso, así, claro, más de 10.000, 20.000, porque tiene un equipo completo. Entonces, esto ya viene continuamente realizando estos operativos, ¿no? Nuestras autoridades. Y qué bueno. Pero eso no quiero decir que estoy en contra de los mineros. Todos tenemos derecho a trabajar y buscar el dinero para el sustento de la familia. Pero en este caso, pues, amigos, yo pienso que

estamos mal. Yo sé que todos queremos el dinero. Todos buscamos el dinero, pero no podemos buscar informalmente. Porque hay que pensar que al ingresar estos extractores de estos minerales, pues ellos van a, aparte que van a llevarnos la riqueza, nos van a dejar pues envenenando el ambiente, envenenando nuestras aguas, envenenando nuestros animales, envenenando todo. Y esto es lo que preocupa. Por eso es lo que nosotros pedimos a las autoridades. Creo que hay que buscar otro tipo de trabajo. Yo sé que la mina pues es el segundo de la droga, ¿no? De la pasta básica, cocaína, clorhidrato, ahora el oro es mejor. Pero lamentablemente no podemos ya, por querer la plata nos estamos destruyendo cada segundo nosotros mismos. Y después decimos qué está pasando con el mundo cuando nosotros mismos nos estamos destruyendo. Entonces, esto es lo que ha realizado este operativo y pido que esto continúe, porque yo creo que todavía nuestro Aguaitía, acá todavía nuestro río se puede bañar, podemos pescar, y son testigos, no me dejo engañar, acá tenemos nosotros a los pescadores artesanales, tienen una asociación, ellos de eso viven, ¿ya? Y qué vaya a pasar cuando esto pues se propaga y nadie dice nada. Va a envenenar y olvídate, nuestro Aguaitía ya, nuestro Aguaitía va a ser como cualquier río que ya no sirve, hasta ni para bañar. Ahorita, por Dios, yo sé que todavía la sed me vence, me tomo mi agua de mi Aguaitía, me tomo, por Dios. Pero más adelante, si esto se sigue apoderando, estos mineros ilegales, nos vamos a quedar destruidos. Aunque ya tenemos ya un camino de destrucción, porque querramos o no querramos, ya está confirmado, en previsto ya se ha encontrado dos tipos o tres tipos de estos recursos naturales, como oro, no sé, el cobre, no sé, hay otro más, que ya está encontrado, ya se ha publicado, ya está identificado, ahora no sabemos cuándo vendrá la exploración, la explotación, ya estamos fregados, y ese es el punto principal, que de ahí va a bajar el envenenamiento, matando todo, y va a llegar y va a pasar por nosotros. Entonces, eso es lo que nos preocupa, amigos. Eso es lo que nos preocupa, vecinos oyentes. Gracias. Bueno, ojalá que acá también algunos que se están tratando de ver la cosa fácil, ¿no? Yo sé que todo es inversión, pero es ilegal. Estaba conversando, por ejemplo, acá hay amigos que yo conozco años. Ahí la familia Rubén, don Rubén, ¿no? Ahí está don Juan, que le conozco. Ellos son los primeros obreros acá en Aguaitía. Pero ellos, pues, no envenenan. Ellos se van a un lugar, su peque-peque, ¿no? Ahí simplemente un pequeño equipito para jalar y bonito ahí, sin envenenar, ¿no? Están sacando sus 4 gramitos, 3 gramitos, 6 gramitos. Y bueno, ellos así vienen, venden y así están. Imagina, tranquilito, pero están viviendo. El problema es cuando uno ambiciona ya a sacar 5 kilos, 10 kilos. Ahí viene la destrucción, porque ahí pues se utiliza más insumos que envenena el ambiente, los ríos y todo. Ya, amigos, entonces, gracias. Yo aplaudo la actitud de la Marina de Guerra del Perú, la Policía Nacional y la Fiscalía del Medio Ambiente. ¿Ah? Así está en Curimaná. Bueno, no deseo mal, pero hay que buscar un camino que no, un trabajo que no perjudique. Bueno, solamente son comentarios que yo hago. Si tú lo tomas por ese lado, tómale, lo tomas o lo dejas. 12 y 25. Ya, así está, amigos oyentes, en el distrito de Curimaná. Y asimismo, ustedes saben que ya el alcalde ya tenía un atentado y ya han identificado a la persona y ya ha sido detenido y ya está en manos de la justicia. Se guarda la reserva más de la información, porque están

0: investigándole a este ciudadano. Presuntamente, mientras no se confirme pues que él ha sido el actor intelectual de que quería asesinar al alcalde, no se puede mencionar que es el lugar. Presuntamente, vamos a ver qué nos dice nuestras autoridades competentes, ¿no? El único pedimos justicia, la que se tiene que hacer para quien se merece y a quien que se tiene que protegerlo como autoridades. 12:26.
1: Ahora, amigos, también nos vamos aquí este tema que está preocupando.
0: Ahorita un escándalo de comentario en Facebook, TikTok, canales televisivos ucayalinos y asimismo provinciales y distritales sobre esta obra del mercado de la provincia de Parabat. Hace días había hablado de este mercado y ahorita pues esto está rebalsando por la preocupación que, ¿no? A ver, ¿cómo más o menos lo pueden hacer entender a la población? De que esta obra ha sido paralizado por varios años, y cuando una obra se paraliza, ¿no? Cuando están en construcción las bases, los fierros, todo esto, se deteriora. Entonces ya no es garantía, se tiene que deshacer o se tiene que cortar y poner de nuevo, piezas de nuevo, no lo sé. Pero el problema está en que esta empresa, que ya le he dicho que no tiene ni empresa supervisora, están haciendo que da la gana. Aparte de esto, están haciendo esta obra, como decía mi abuelo, a la paporreta. Encima de estos fierros viejos, deteriorados, están encementando, están ahí piezando, están haciendo estos, y pienso que con esto, a veces yo le doy la razón en estos casos a mucha gente que dice, esta empresa ha venido solamente a cumplir y bueno, por fuera va a quedar bonito, pero por dentro va a ir deteriorándose y va pues más tarde a perjudicar esta obra. Bueno, y esto, ¿quién está haciendo esta obra? El gobierno regional de Ucayali, Manuel Gambini Rupay. Bueno, nosotros nos enteramos, recopilamos informaciones y llegamos a esta conclusión de que a veces doy la razón en los comentarios, las denuncias, porque simplemente pues yo llegué cuando ese día vinieron ellos a hacer una inspección porque ya la obra iba a reiniciar. Yo quise entrevistar a este personaje que llegaron de la región de Ucayali, pero nos dijeron que no necesitan ninguna entrevista, que solamente ellos están viniendo a verificar, a ver, para levantar algunas observaciones. Pero ahí conversando, este programa, uno de ellos me dijo, señora de la prensa, cuando yo le digo, amigo, pero por ahí nosotros nos enteramos, y ustedes son más técnicos en esta materia, de que todos estos fierros que han quedado ya a libre, al aire, a la lluvia, estos fierros que prácticamente se está yendo para el tercer piso, ya no da garantía porque están deteriorados. ¿Qué es lo que van a hacer con esto? Y según lo que dice él, ya hemos verificado hace una hora atrás, acá hay profesionales, ¿no? Hay algunas cosas que vamos a cambiar, algunas cositas que vamos a renovar. Todo está bien. Pero por ahí hay alguien que conoce de construcción, es ingeniero civil, ¿no? Hay pues albañil, o sea, conocen este tema y dicen, no da garantía. A ver, ¿cómo puede ser un ejemplo? Usted puede creer, mira un ejemplo. Cuando un palo crece, fresco pues se va, ¿no? Con vida y todo, hasta llegar a echar fruto. Y después seca. ¿Cómo es el árbol cuando seca? Se cae pues. Entonces así está esta obra. Como estaba iniciando, estaba todo bien. Ahorita que han venido ya cuando está en media seca, ahí encima ya le están poniendo.

haciendo pues lobo, que es el cemento, y pero por dentro está mal. ¿Ah? Entonces esa es la preocupación y el escándalo que viene pasando en Aguaitía. No sé, el dirigente del mercado nos va a dar alguna explicación más. Vamos a entrevistarle mañana o pasado cuando tenga tiempo, ¿ya? Yo solamente a mi alcance un comentario, y también siguiendo a los comentarios de las redes sociales, algunos ciudadanos, algunos colegas en Pucallpa, de que a veces le doy la razón. Solo a veces ha venido, ¿no?, a reiniciar esta obra, pero no sé si las columnas están buenas, esos columnas de fierro que han dejado para afuera estarían bien. Bueno, vamos a ver, amigos, qué sucede con esta obra. 12 horas 31 minutos.

Amigos oyentes, esto sí está preocupante, para especialmente que estamos muchos en carrera política. ¿Hasta dónde está llegando la ambición del cargo y del dinero? Este fin de semana había un asesinato, amigos oyentes, en Trujillo, en un distrito de 26 de noviembre, si no me equivoco, que lo habían pues asesinado al alcalde. Nadie sabe por qué, pero no hay mal que dura 100 años que la muerte le separe. Aquí es la preocupación, y escuchen, amigos, candidatos, precandidatos, hasta dónde llega la ambición. Para mí es una ambición de poder, una ambición de dinero. Al final, no pasó ni 48, 70 horas siguiendo las cámaras, siguiendo el proceso de investigación. Yo agradezco a la Policía Nacional, a estos buenos efectivos, han podido rastrear y se han dado con el actor intelectual de la muerte, o sea, los sicarios, uno de los sicarios. Donde que aquí va, amigos oyentes, su declaración del sicario, que no puedo creer hasta ahorita, pero sé que nada se puede dudar, porque ahora ya nos hemos empoderado en querer continuar viviendo del pueblo y la ambición al dinero. ¿Qué ha pasado, amigos? Esto preocupa para todos los precandidatos. Está involucrado, y declara el sicario que la primera regidora, o sea, su personal de confianza, su mano derecha del alcalde, planificó el asesinato. Pagó $2,500 para quitar la vida. Amalo bien. ¿Ah? $2,500 pagó. Y ahí el sicario declara, dice bien claro, que tal fulano, la abogada que me ha dado este, que Puente Medio de este, que por aquí, que por allá, le llevaba acá, y esto sí hubo planificado. Y en estos momentos, la policía en algo falló. Cuando ya le interrogaron, pero cuando dice el que nada hace, nada teme. Como ella ya pues prácticamente, ahorita yo puedo decir que es culpable, porque al saber la detención de este sujeto, de este sicario, ella automáticamente le come la tierra. Le come la tierra, no está habido. Sale la declaración del sicario que...

Lo pone así al 100% que ella pagó los $2,500 para asesinar al alcalde y quedarse ella. Pero aquí le salió el tiro por la culata, porque toda maldad no sale pues bien cuando Dios no quiere. Se descubrió y se quedó al aire su plan de quedar como alcaldesa y ver cómo se puede robar la plata más fácil. Al final ella ha hecho este crimen, ha planificado este crimen, este asesinato, que pues ya ha determinado la vida. Ahora, el tercer regidor va a asumir, ¿no? El Jurado Nacional de Elecciones de ley le va a dar, porque la otra está prófugo de la justicia.

pues, a pelear, el que te va a apoyar a solucionar los problemas, no el que te va, pues, a planificar para que te asesine. Ten en cuenta, precandidatos, hay que tener bastante cuidado también. Yo por eso digo, vamos a ver quiénes van a ser los regidores de cada de estos precandidatos que ya están en carrera política aquí provincialmente y también regionalmente. Esto preocupa, amigos. ¿Ah? A un alcalde joven y que ha tenido mucho más, y la gente ahorita está molesto porque según la gente, la mayoría dicen, ha sido un buen alcalde, viene haciendo obras, ha hecho obras, estaba haciendo bien, pero ¿qué ha pasado? ¿Qué es lo que ha pasado? Es lo que ha pasado, pues, es la ambición, amado oyente. La ambición, pero la ambición le salió el tiro por la culata. Ahora, está que le ha comido la tierra, pero sé que cualquier momento le va a vomitar la tierra y se va a ir, y hay que, ahí sí quiero que la ley aplique con todo el peso, porque no podemos quitar la vida a nadie. Amado oyente, triste la realidad. Vamos a escuchar, a ver. Bueno, vamos aquí, más o menos nosotros tenemos el editorial, amigos oyentes, dice... sicario, ya capturado, amigos oyentes, como acabo de ver, no, confiesa, ¿ah?, que la regidora, como acabo de decir, Patricia Niño, le habría pagado $2,500 por matar al alcalde Víctor Febre del distrito del 26 de octubre en Piura. ¿Ah? Ahí está, amigos oyentes. Entonces, tras de esta detención de varios presuntos implicados en este crimen, amigos oyentes, del alcalde Víctor Hugo, uno de los intervenidos, pues, confesó que la regidora Patricia Niño, de la municipalidad de 26 de octubre, presuntamente le pagó $2,500 para seguir a la autoridad y acabar con su vida. ¿Ah? Dice bien claro, me pagó $2,500 para hacerle seguimiento al alcalde, de buscar momentos en donde pueda yo actuar y determinar la vida por, ¿no?, el servicio de esta regidora. Ahí está, ¿se imagina? Yo he querido ser alcalde, ya no soy ni loco, ni precandidato, ni alcalde. Pucha, porque mi regidor, mi regidora me puede mandar a tumbar. Mejor nada, ya. Acá me dice mi equipo de prensa, ya no, don Beto, no te metas porque más tranquilo estás aquí en tu radio. Ya, yo también el próximo año he querido ser, iba a ganar, ¿eh?, pero con esto... Le he querido buscar a mi primer regidor, a Elmo Valenzuela. Ay, ay, ay. Elmo, ¿pudieras hacer Elmo? No creo, ¿eh? Bueno, 12:41. Amigos, venimos informando cosas y casos que pasa y de lo que a veces no nos podemos dar uno mismo una explicación. Pero al menos podemos hacer entender por qué pasa, sucede todos estos casos. Esto, ambición de poder y ambición de dinero. O no, o alguien que me diga que no, amigo Yen. ¿Ya? Ahí está la muerte de este alcalde. Y esto voy a decir, otra muerte en Curimaná también. Bueno, ahí vamos a ver qué dice el sicario. Vamos a ver, ahí vamos a saber cuál es, ¿no?, o quién planificó también de que querían atentar contra su vida de Loiber, de este, como este alcalde medio Michico también es. Clever Montes, ¿ya? Así está, amigos, la noticia a estas horas de la tarde, hoy lunes, 12:42. Bueno, ahora sí nos vamos. A ver, alguien va a compartir conmigo de que

Ayer el debate presidencial entre el equipo técnico de ambos partidos políticos, de Keiko Fujimori y de Podemos Perú, Roberto Sánchez. No vayan a decir, yo creo que nosotros como ciudadanos, medio de prensa y analíticos, bueno, todos podemos ser analíticos, que analizamos. Yo he visto un debate del equipo técnico, ¿no? De que hay visto de Roberto Sánchez, ese tío, ¿no? Que ha hablado con su humildad, pero preciso las cosas, preciso, ¿no? Pim, pim, pim, pam, pam. Acá no hay que. Esto tenemos que hacer que por aquí, que por allá, como hablaba la gente de Keiko. Vamos a reconstruir al país, vamos a determinar este. ¿Qué pues van a determinar cuando ellos son pues prácticamente este virus de la delincuencia, de la corrupción? ¿De qué hablan ellos? O sea, ellos tienen de todo a perder. Pero ahí se ha encajado el equipo técnico de fuerza de Roberto Sánchez. Y ahí, a mi análisis y de mucha gente por ahí, dicen que Roberto Sánchez, el indio, el sombrerudo, no, el agricultor, el profesor, el chacarero, que no puede ser autoridad, les ha dado cátedra a estos grandes mentirosos. Un equipo de Keiko Fujimori, purito estos. ¡Ay, Dios mío! Purito estos. Decía mi abuelo, altos, grandes, mentirosos. Pero Roberto Sánchez suavecito. Ahora entre Roberto Sánchez y Keiko Fujimori, Keiko pues ha quedado recontrabajo, porque la conciencia mismo le acusa de que ella pues solamente lo que habla es de boca, de que va a trabajar, que va para reconstruir, que va a volver a la democracia, que pues, como muchos decimos, y escuchen amigos a la gente, que todavía están siempre apostando por ella, no sé, escuchen, yo lo voy a decir acá bien, bien fácil, dos, tres cosas y puntos precisos. Uno, amigos, dice que Keiko Fujimori, escucho que no ha tenido oportunidad, que no, señores, ya pues cuántos años como precandidato, cuatro campañas que no gana, pero mayoría de congresistas, 73. Y desde afuera, ella ordenaba, decidía las órdenes. Y no me van a decir pues que ella nada ha tenido ni arte ni par. Ese es uno para que escuchen ustedes, algunos que todavía siguen siendo fujimoristas. Ahí está, imagínate, 73 congresistas que ellos han hecho la ley, no la ley, hecho la ley, hecho la trampa. Entonces, ¿quién va a creer y en quién vamos a creer? Pues eso ya sería estando viendo hacerse ciego, estando oyendo hacerse sordo y estando hablando te haces el mudo. Por Dios. Ahora vamos al segundo punto, ¿ya? Ella habla de que conozco la necesidad del campo y la ciudad, de los agricultores. ¿Cuándo miércoles conoce lluvia y sol? ¿Cuándo conoce de que le ha picado un pucacuro en el ojo? ¿Cuándo sabe cómo es sudar pues dulce o sudar pues amargo? ¿Sabe? No sabe. Ahora les pregunto, habla de educación, que vamos a reforzar. ¿Qué educación? Cuando ella pues prácticamente, ella sí ha podido educarse con la plata de todos los peruanos, irse a las mejores universidades en otros países, que ella no sabe cómo es ganar un dinero, y ella no sabe cuál es necesidad, y no sabe cuál es pues el sudor de un estudiante. Porque ella tenía todo. Y no me venga a decir pues que va ahí a manejar el tema. No pues, ¿ya? Ese es uno. Dos, amigos, que ya estoy en entender. Tres, ¿tú puedes creer que nos represente como presidenta del Perú? Ustedes se han olvidado cuando mamá de Keiko Fujimori denuncia a Alberto Fujimori que estaba haciendo irregularidades en el Estado. ¿Qué es lo que ha hecho eso? Mandar, uno en primer lugar, quitarle el poder como primera dama, decirle hasta aquí no va, porque esto no es mujer,

pero ella estaba hablando pues de lo que ha visto, lo que está viendo, lo que no se debe hacer. Bueno, ya ahí escuchen, aquí hacemos un entre paréntesis. Entonces Fujimori dice, se te vas como primera dama y asume Keiko Fujimori, mi hija. Ahora yo le pregunto a Keiko, ¿usted puede tomar ese poder de tu madre, sabiendo que ella es tu madre? No, pues jamás. Yo de hija le diría a mi padre, padre, aunque sea ponga a otro, porque yo no puedo ocupar el lugar de mi madre. Y mi madre lo que está pues delatando, está diciendo, lo que está denunciando, es lo cierto. No puedo ocupar. Ese es respetar y querer y amar, y ese es tener pues corazón de hija a madre. ¿Te das cuenta? Si ahí nomás pues no tiene cariño a su madre, por Dios, que miércoles va a tener cariño pues al pueblo peruano. A ver, ¿me entienden o no? ¿Qué miércoles va a tener cariño pues a nosotros? Otro, ¿ya? Con esta van cuatro. Otro. Yo te pregunto, amigo. Muchos dicen que con Fujimori, y he visto la historia. Ella nació aquí en Perú. Es peruana por eso. Pero tiene sangre peruana. No tiene pues sangre peruana, tiene sangre japonesa. Y la sangre japonesa ya sabe lo que es. Saquen su línea. Entonces por ahí vamos. Y lo más preocupante es, amigos oyentes, escuchen acá lo que ya se ha pronunciado. Uno de los personajes más allegado y confiable de la agrupación de Fuerza Popular ahorita ha vomitado todo. Y con esto, Keiko Fujimori, para mí y para usted, amigo, que todavía estás pensando en apoyar, ponte la mano al pecho. Esto va a ser el fracaso más grande de nuestro país si nosotros ponemos el dedo ahí y la confianza. ¿Sabe qué ha hecho? Ahorita ha salido este personaje. Vamos a escuchar, vamos a buscar lo que dice. ¿No? No, que Pedro Castillo solito se ha hecho el autogolpe, que por aquí, que por allá, que ha leído mal, que ha temblado por ahí, que por aquí. Cuando este personaje de Keiko Fujimori dilata y dice, es mentira lo que dicen que Pedro Castillo, no, mentira. Aquí, Fuerza Popular, nosotros, el Ministerio Público, la Policía Nacional, la Fuerza Armada, el periodismo, mermeleros, estos apoyaron para tumbar a Castillo. Ahí está. ¿Imaginas? ¿Se imaginan de la intención y lo que actúa? Y así queremos que sea nuestra presidente de la República. Por Dios, por Dios, ¿qué venderá? Y hay mucho más que hablar del padre. Bueno, el padre ha hecho algo, para mí algo de bueno también. Pero esta, ya esto se pasó. Se pasó, amables oyentes. Vamos, 12 del mediodía, 51 minutos. Así que, vayan pensando, de lo que yo les digo no es pues en vano. A ver, vamos, por acá tenemos...

0: Bueno, el internet es un poquito, amigos, que queriendo arreglar me he empeorado. De Entel me he pasado a Vitel y Vitel es ya. Pero lo que digo es cierto, amigos. Ahí está este mano derecha de lo que ha dicho. Todo es una gran mentira, que él solo se ha hecho golpe de Estado, que le echen la culpa a la Betsy Chávez, que al otro. No, aquí bien claro, ¿ya? Bien clarísimo. Declara que aquí todo estas, lo que viene sucediendo es por esta cúpula. Y esto le va a pasar a Roberto Sánchez. Si Roberto Sánchez no aplica ese plan B de poder destruir, olvídate, ¿eh? Va a pasar igual que Pedro Castillo. Ya, Pilarcita, a ver, rápido, nomás estamos sobre la hora. Buenas tardes, bienvenido.
1: Buenas tardes, amigo Beto, gracias por darme el espacio y saludos a los oyentes que estén escuchando. Sí, amigo Beto, lo que estás comentando, ¿no? Ya el 7 de junio ya para presidenciar, para ya elegirnos, amigo Beto. Que ayer fue su debate de ambos candidatos, ¿no? Tanto de Keiko y de JP, ¿no? Pero ahí la Rosana está metió otra vuelta, hombre, de economía, que este, que el otro. Sí, la del señor Rosana ahorita sigue de congresista, no ha hecho nada y nuevamente quiere estar haciendo. Pero bueno, hablando de lo que estás comentando, cierto, amigo Beto, de la señora Keiko, que hizo con su padre, con su madre, ¿no? Y se prestó para todo, pues, ¿no? Y a pesar que gracias, madre, ¿qué va a hacer para nosotros, amigo Beto? Ella no va a hacer nada, ni Keiko. Además, como muchos dicen, su papá, claro, su papá hizo todo, ¿no? Pero la señora Keiko no va a ser igual, pues. Entonces, va a ser igual, su papá ha hecho, pero ella no es igual, eso se lo ve en la cara de mala la señora, pues, si tiene. Él no va a traer poderes. Entonces, a dando voto para Roberto Sánchez, amigo Beto.
0: Ya, correcto, Pilar. Ya voy a... me voy al tiempo del miércoles o jueves, voy a hacer una pequeña encuesta por el malecón Río Aguaitía, ya a todos mis amigos y vecinos que encuentro por ahí, voy a hacer una pequeña encuesta, ¿no? Ya, si mañana fuera a hacer las elecciones, ¿por quién votarías? ¿Qué Jumeo o Roberto Sánchez? Vamos a sacar más o menos por ahí una conclusión, pero sí, yo ya he hecho mis análisis a fondo, acá, con trampa o no trampa, que intenciona, y ya sabemos la idea que tiene Keiko. Pero con la decisión de todos los peruanos, sé que no va a poner. Pero va a tener mayoría y ahí va a ser el poder que va a tener. Y si Roberto Sánchez no toma estrategias, puede pasarle como a Pedro Castillo Pilar.
1: Claro, y eso está pensando, ya lo dijeron ellos, ya. La vamos a sacar de bien a Roberto Sánchez. Igualito vamos a hacer. Ya están planeando de gracias. Ya tiene que tomar medidas, no es en caso gana, pero pues, cuando gana, pues porque la gran norma deja de trabajar, va a estar fuera y joder, así bastante, amigo Beto, es si está viendo ya.
0: Claro. Por otro lado, mira, Pilar, ya he hablado bien claro de la actitud de Kevin, ¿no? Y faltaba todavía de que, mira, ve, imagínate, ¿no? Él manda con su cuerpo del SIN, ¿no? Servicio de Inteligencia, estos que tenía Fujimori, para detener a su mamá y torturarle. Y ella sabía lo que le están torturando, pero nunca pues decía, esta boca es mío a defender, por decir, papá, ¿qué estás haciendo? No, ella pues, como ya la han puesto primera dama, aunque le maten a mi madre. Con ese y hablado todo, amigos oyentes, y Pilar, creo que, ¿cuál sería tu respuesta?
1: Claro, claro, es cierto, todos saben que lo ha hecho la señora aquí con su madre, exacto, porque primera dama ella. ¿Por qué no se cara por su madre? A ver, a su papá quería hacer eso. ¿Por qué ella se oponía en todo? A Paxera Piqué, que con mayor de 73 congresistas que ha tenido. No ha hecho nada, ya no quiere hacer. No, pero no va a hacer nada, se propia no la ha querido. Ahora nosotros, amigo Beto, esto va a
0: mira, ve, ahora Keiko, ella pues, yo sé que va a perder. Sé que va a perder porque yo tengo palabra. Ya, yo sé que va a perder. Escúchame y grábenme. Pero de todas maneras va a ganar este Keiko, porque mira, ven, con 73 congresistas, ¿cuánto le pagaban mensual? Ahora tiene más senadores, ella se va a reír de la vida, porque va, ella les pagan pues a ella. Ya, ella, aparte que va a recibir su billetón,

0: va a dominar. Y si...
1: A ver, mira, mira, Beto, si ella quisiera, ¿por qué el sueldo mínimo a las personas que van a trabajar? ¿Por qué no quiere, 1.500? No, la economía, claro, ella sí viene ganando, ¿no? Y a la persona que gana 1.130, así que sigue ganando. Y ella sí que gana 30.000, 40.000. Para está bien ese ahí. Ella no le conviene, cabe Robert Sánchez, que 1.500 va a pagar a las personas que gana un sueldo mínimo. Está bien, pero, y la vez está bien, pero, y la tía no quiere. Ella 1.130 está bien pagado. ¿Por qué no quiere? Y ella, ¿por qué no pasa sueldos congresistas? Ellos sí bien pagan el pueblo, ¿qué? Y se dan cuenta, amigo, a la gente, amigo, ve, por eso es la que hay cuando va.
0: Ya. Gracias, Pilarcita, estamos sobre la hora. Gracias, Pilarcita, cuídate.
1: Muchas gracias. Buenas tardes, amigo, bendiciones.
0: Bien. Igual manera. Bien, ahí está Pilarcita siempre opinando. Ya ha cambiado de idea porque ella le iba a apoyar a Keiko. Bueno, amigos oyentes, no le hablo porque estoy en contra, porque me cae mal, no. Porque su actitud y su proceder, que yo ya he hecho mis análisis a fondo, que yo pues, no soy yo pues de ayer, ¿no? Yo no, ya pues he visto los gobiernos como peruano, como ciudadano. Y yo pues no me voy a hacer el ciego a malo que estoy, pues, caramba. Por Dios, y me despido con esto diciéndole, y escuchen, que no va a ganar, ¿ya? Así como le dice Tonitán, no vas a ganar, no soy chamán, ¿ah? ¿Eh? Bueno, 12 del mediodía con 57 minutos, amigos oyentes, vamos ya concluyendo este programa informativo del día de hoy, lunes, y nos vamos a retirar. Todavía seguimos mal con la salud, pero aquí estamos. Aquí estamos, porque tenemos que llegar a ustedes, mis amigos oyentes, con la noticia. 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Ya, entonces nos vamos también a... 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

0: 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Con este, amigos oyentes, nos despedimos hasta el día de mañana, Dios mediante le permite. Como director principal, tu amigo Beto Pinero Mendoza y el equipo de prensa que nos acompaña cada día. Bueno, las noticias llegan mediante este programa cada día. Aquí, un programa siempre utilizando la verdad y la veracidad y la responsabilidad. Gracias, amigos. Nos encontramos el día de mañana, mediante Dios lo permite, a la misma hora en el mismo vial. Buenas tardes, permiso. Chao, chao.
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0: 21 y 28.
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0: Una y 29.

0: 1:39.
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7: Una y 57.

0: 2 y 5.
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Hola, ¿qué tal, amigos? Muy buenos días a lo largo y ancho de toda la provincia de Padre Abad. A nombre de Lucio en la sala de controles y hablando para ustedes, su amigo servidor Juan Dito Suárez, nos quedamos con una corrida informativa para poder nosotros orientar, educar y analizar, ¿no?, los hechos más importantes que ocurra en nuestra región de Ucayali a nivel nacional y obviamente nuestra Huaytía. Nosotros, cuando te informamos, te vamos a informar como debe ser para que usted saque sus conclusiones. No estamos ni con el uno, con el otro. Cuando tenemos nuestro corazoncito, ahí perdemos la brújula de la información. Tenemos que ser cautelosos y prácticos para poder orientar a la población. Debemos que ya cambiar la tonalidad para no estar enfrentados entre peruanos. Tenemos que ir con calma respecto a lo que es en la politiquería peruana. Digo politiquería porque no hay política, ¿no? Eso es cualquier tontería, pero no hay política en el Perú hace 30 años. Ya te voy a explicar el porqué de las cosas, ¿no? La idea es que el día domingo se ha llevado un debate técnico, entre comillas. Digo así, entre comillas, en lugar de ser técnico, ha sido más político, más puyazos, que no han contribuido en nada y absoluto para el beneficio de la población. Es la parte técnica, son los especialistas, son los duchos, son los sabiondos, son lo máximo de estos dos partidos, tanto de Juntos por el Perú como Fuerza Popular. Repito, no estamos con ni uno ni con el otro, estamos con la población y tenemos que dar a conocer cómo se ha rendido la información. Y obviamente de ese debate va a haber desinformación también, ¿ah? Te van a desinformar en las redes sociales, en los medios de comunicación, pero nosotros ahí estamos, ¿no?, para poder nosotros orientar y educar a la ciudad de Huaytía y a toda la provincia de Padre Abad. Bien, este debate que ha concluido, los que son de la derecha se fueron para la izquierda, y los que son de la izquierda se fueron para la derecha. ¿Cómo es así? Ya vas a escuchar en breves momentos lo que ellos indican en su situación de parte técnica. No vamos a dar todo, ¿no? Vamos a dar referencia a lo más picante, lo más interesante de este debate, porque ahí había unos debates también muy bajos, es decir, no había una parte emocional, técnica, que uno dice, hoy está bien, ¿no? Sencillamente, algunos han estado dando lectura, ¿no?, está leyendo en vez de salir de su mente, explicar lo que siente. Cuando tú lees es algo guionizado, ¿no? Entonces ya no es ya una se podría decir, una idea sólida de uno, ¿no?, respecto a esa especialidad que llevo. Pero vamos a escuchar en breves momentos en sí cómo se ha llevado este debate técnico, entre comillas, repito. Los que son de la derecha hablaron de la izquierda, ¿no?, cómo funciona la sociedad, y los que son de la izquierda han hablado acerca de cómo van a ser patria con empresas. Bien, entonces, de manera de conclusión, amigos oyentes, tenemos estos dos partidos al frente de la segunda vuelta, que lamentablemente no han dicho nada y nunca van a decir algo bueno, ¿no? En fin, la población ya está cansada con esta forma, repito. Este mecanismo de segunda vuelta de los debates se tiene que cambiar ya, porque estos dos partidos y sobre todo las organizaciones que están ahí no garantizan al 100%, y este debate a nivel